0: entre todos los torneos. Informó para ABC Deportes, Andrés Guerra.
1: Espectáculos.
2: Michelle Salas decidió poner fin a las especulaciones sobre el estado de salud de su padre Luis Miguel. A través de redes sociales, la influencer reaccionó a los rumores que circulaban en los últimos días y dejó entrever que el cantante se encuentra bien, respondiendo con emojis de una estrella, un corazón y unas manos en forma de corazón a un comentario de apoyo. Aunque no dio una declaración directa, muchos interpretaron su mensaje como una forma de tranquilizar a los seguidores del Sol de México. Hasta el momento, Luis Miguel y su equipo continúan sin emitir un comunicado oficial sobre su estado de salud.
3: Ale Burnes para ABC Noticias. 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

0: La segunda hora de la Sabroparty por la Sabrosita 95.7. Seguimos saludando a la raza del WhatsApp, ¿eh?
1: Oye, pues mi buena noticia fue que en la mañana que hay una alcantarilla destapada allá en Escobas.
0: ¿Y qué fue?
1: Y me habían dicho que era un daño severo, fuerte. Bendito Dios, no, fue lo menos. De 5 o 6K que iba a salir, quedó en 2.
0: Ah, bueno, menos mal. Menos
1: bendito
0: mal.
1: Dios. Pues mañana chambear, hoy ya no. Vamos a embriagarnos a ver el juego. ¡Yay, yay!
0: Un abrazo.
2: Oye, compadre, voy viendo al Jerry cruzar la avenida ahí Madero. Nada más pregúntale dónde va a ser la reta o por qué trae un balón ahí mi compadre abajo de la playera.
3: ¿Qué ha habido ese nene? ¿Cómo anda, compadre?
0: Bien, ¿y
3: buenas
0: tú?
3: Tardes. Oye, mi nene, pues yo no recibí tan buenas noticias. Tampoco tan malas. Lo que pasa, ¿te acuerdas que el fin de semana el quiz, mi niño, hizo confirmación?
0: Ah, sí, el quiz.
3: Oye, pues en la tarde, mediodía, me dieron un golpe ahí con el carro. Sí. Se pasaron un rojo y me dieron un golpe, pero aquí andamos como quiera, con toda la actitud. No pasa nada, afortunadamente no pasó a mayores. Llevaba pasaje, pero todo bien. Fue nada más lo material, fue el carro. Pues hay que meterlo a taller y pues, ni modo, nene, pero aquí andamos con todo, mi nene. Oye, qué bueno, mi, que se estás aventando, nene. De una vez unos boleritos, ¿no? Porque es lunes, vamos a empezar semana gitana, ¿cómo ves?
0: ¡Qué culpa!
3: No hay que evitarse, nene. Ánimo, ánimo para toda la banda.
0: Un abrazo, mi rey.
4: Nene, nene, la sabrosita suena en... Saludos desde Montemorelos, Nuevo León, compadre.
0: ¡Ándale!
4: Qué reciba chulada. Un saludo de la terraza del Furris.
0: ¡Ah, ahí estamos! Acá estamos pendientes.
4: Saludos.
0: Un abrazo hasta Montemorelos. Oye, ya tengo ahí el contacto también, ¿eh?
5: Pues yo no.
6: Buenas tardes, nene. Oye, ¿no te puedes venir aquí a la Saltillo para que pongas unos mix y se ponga más libre el tráfico, por favor?
0: ¿Cuál es esa, la Saltillo?
7: Buenas tardes, compadre, nene. La Sabroparty, el concepto original de Blog DJ en todo Monterrey, suena aquí en Locolandia. Te saludo, tu amigo el Riquitaxi. Ya terminamos labores. Porque hay que ir a ver el juego.
0: Oye, sí,
7: con la
0: discadita
7: que quedó ayer, pues vamos
0: qué
7: a cenar.
0: Rico.
7: Primeramente Dios. Y buena tarde para todos. Dios los bendiga.
0: Hace tiempo tengo ganas de hacer una discada, güey. No he tenido oportunidad.
8: Compadre nene.
0: Mande.
8: Ahí las mañanitas para mí, que cumplo años. Ahí, por favor, para Oscar.
0: Sí. Oscar, ¿cuántos cumples, Oscar? ¿Cuántos cumples, Oscar? Mira, ahí está, de una vez. Felicidades. Carnal, que te la pases de lo mejor, que es un día extraordinario, algo diferente, y que te consienten con muchos regalos, ¿eh? Muchas felicidades, Oscar. Vámonos con el siguiente.

Tardes, aquí con el Trafical de Escobedo y Podaca, acabamos de salir de laborar. Ahí vamos dándole para echarnos una ducha para ir a la graduación de mi hijo.

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0: Yescas, Yescas, me dieron buenas noticias. Mi sobrina cumplió años el fin de semana. Se llama Brianna. Cumplió 14 años. Mi sobrino Gael, pasó el examen de admisión para la prepa 9.
1: Ah, sí,
0: Y mi sobrina Camila pasó la materia que tenía pendiente. La panzó.
1: La panzó.
0: Pero entre tanta felicidad también me dieron una mala noticia.
1: ¿Qué fue?
0: Falleció una de mis compañeras de trabajo. ¡Ánimo!
1: ¡Un abrazo! Ay, ay, ay. Oye, sí, el día de hoy vi muchos estados compartiendo que habían sido aprobados en algunas prepas, ¿eh? Muchas felicidades.
2: Saludos, mi nene. Aquí andamos activos. El inquieto de acá es Suazua. Muchas bendiciones y sigue con ese éxito.
1: Gracias,
2: carnal. Esa música y ese ambiente que nos pones.
1: Muchas gracias, carnal.
2: Está a todo dar. Cuídate, mucho éxito, nene.
1: Gracias, carnal. Saludos. Te mando un gran abrazo,
3: Buenas tardes, nene. Buenas tardes. Aquí con el trafical de Escobedo y Podaca. Acabamos de salir de laborar. Ahí vamos dándole para echarnos una ducha para ir a la graduación de mi hijo. Saludos, mi nene. Es el hermano de Juan, el que se gradúa.
1: ¡Ándale,
3: güey! Sexto. Saludos.
1: Muchas felicidades, ¿eh? No, el audio no había salido completo, pero ahora sí ya está. Un abrazo también para el buen Juan.
4: Nene, nene. La sabrosita suena en todo Leones. Oye, ya me voy para García. Para acá no los invito porque no tenemos agua.
1: No hay agua. Saludos. Sí. Oiga, toda la raza que está manejando, háganlo con mucha precaución. Ya viene el último Block DJ para cerrar con broche de oro. Wey.
5: Saludos para mi yerno.
3: Gracias, carnal. Te mando un gran abrazo,
1: ¿Y cómo se llama? ¿Quién es? ¿O quién?
6: Nene, la Salopari suena de Juárez a Guadalupe. Andamos en las aplicaciones.
3: Gracias, carnal.
6: Así puedes poner un mixecito de Invasores o la cancioncita que de Clave 7.
1: ¿Te gustaría? Me encantaría. Así cerramos esta con este Block DJ, el último de la tarde. Disfrútalo, cántalo, grítalo. La Sabropari suena en...

0: El yerno eres tú, nene, ¿para qué te haces? Habló la mamá de Janet.
1: No, no, nada de eso, nada de eso. ¿Dónde anda la raza? 818-0101-957. ¿Cómo estás recibiendo este blog, DJ? Puros bolerazos, ¿eh? ¿Qué culpa tiene el lunes?

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0: Hey, también quiero que más Edgar Yescas, el nene, saludos. Oye, un saludo para Jesse y para mí. Quiero una rita de pesado.
1: Ok.
0: La de Te Amaré. Y anoche me puse medio completito, canijo.
1: ¿Para qué medio?
0: Hey, también quiero que mandes felicitaciones para la señora Leti Castillo Sosa, que hoy está cumpliendo no sé cuántos años, pero son poquitos. Y pone las mañanitas con el Fara Fara, por
1: ¡órale!
0: Favor.
1: Va.
0: Te quiero, gracias por existir.
1: Un abrazo, felicidades para mi tía Leti. Ahí están sus mañanitas, ahí están. Saludos también a mis primas. Nada más voy a decir porque luego la raza se gancha ahí, que primo y primo. No. Un abrazo para ustedes. ¿Quién anda por acá? Échale, 818-0101-957.
2: Oye, nene.
1: Mande.
2: Ese que el que allá en la alcantarilla en Escobedo y el otro que chocó y que el pasaje y que todo bien. Han de ser familiares del cabeza de mazo, todo el día han dado lata con lo mismo.
1: ¿En serio?
2: Ya nomás falta que cámbiense para que le marquen allá al Cepi Boy o allá a ver a quién porque ya aburrieron de este lado.
1: Puras malas noticias.
2: Hombre, nene, con ese bloquecito que te aventaste. Estuvo muy bueno. Puras de las que matan a mi señor padre, va.
1: ¿Te gustaría?
3: ¿Qué ha habido? Estoy pasando por el estadio.
1: Ajá.
3: 0 holandeses, 900 regios esperando a besarse con holandeses.
1: Y sí. Oye, pero yo creo que ya ahorita ya debe estar a todos adentro, ¿no? Ya en el estadio, porque había mucha gente en el Parque Fundidora y llegaron autobuses y todo, de Holanda.
4: ¿Qué onda, compadre, nene? Hoy no tuve el gusto de poder escucharte, compadrito, pero que tengas un buen cierre de jornada.
1: Gracias, carnal.
4: Y te mando un abrazo y saluditos.
1: Muchas gracias, muchas gracias.
5: No, nene, pasó de lanza. Y luego, ¿por qué pasa lo que tiene que pasar? Fíjate a dónde estoy llegando ya. Te voy a mandar una fotografía, fíjate.
1: Ya, las que quedaron ayer, más las que vas a comprar ahorita.
6: Hola, nene. Hola. Buenas tardes. Aquí nada más saludándote. Tengo ganas de saludarte.
1: Gracias.
6: Y pues lo que dice toda la gente es muy cierto. Fíjate que yo siento que tú viniste a cambiar un poquito la forma en que escuchamos la radio. Porque ya no nada más es escuchar la radio, es escucharte a ti, que traes una energía fregona. Me encanta cómo eres, me encanta cómo lo que produces, lo que haces. Y pues así sigue. Dios te bendiga hoy y siempre.
1: Muchas gracias. Se siente muy bonito cuando la gente te dice ese tipo de cosas, de verdad, muchísimas gracias. Y bueno, pues solamente hacemos lo que nos gusta hacer, que es estar aquí, ante el micrófono, acompañándolos a ustedes. Dice para acá, nene, si puedes mandar una felicitación a mi hermana Doraelia Esquivel, que cumple años, de parte de su hermano Roberto Esquivel. Saludos y gracias. Claro que sí, ahí está, para Doraelia Esquivel. Espérame. Ahí está, ándale. Muchas felicidades de parte de Roberto Esquivel, ¿eh? ¿Quién anda por acá? ¡Vámonos!
7: ¿Qué onda, nene? ¿Cómo estás? Soy el nene.
1: ¡Mande!
7: Vine aquí a la macro, al Fan Fest, eso. Dije, no, hombre, déjame ver que Samuel, que unas mieles que iba a regalar. ¡Hombre, neta, ni la bronca!
1: ¿Por qué?
7: No, voy Patricio. De estarme ahí asoleando y ves holandeses así, con cara de chirigüillo, sin agra.
1: De
7: no, mejor voy para atrás. Un seisito en la casa, que tapón, mira.
1: ¿Y con eso? ¿Quién te pegó?
7: Memelán. Ah, oh, esto es Samuel. Te la bañaste con tus vasillos. Parecen muestras de seguro.
1: Sí, pues era de imaginarse,
8: Nene, buenas tardes.
1: Hola.
8: Quiero que felicites, por favor, a mi bebé grande, porque sí pasó su examen para la prepa.
1: Oye, felicidades.
8: Se llama Monse, así que felicítamela porque estoy muy contenta y orgullosa de ella.
1: Sí, el día de hoy vi muchas historias. Lo que me pone triste es que las historias que subieron eran compañeros míos, güey, que estaban conmigo en la prepa, que estaban conmigo en la secundaria, y ahorita ya tienen hijos en la prepa, güey. Qué triste situación. Y el nene, ni pareja, ni nada.
9: Hola, nene. Hola. Un saludo para Mariel, que te está escuchando. Y gracias por existir.
1: Gracias. Un abrazo, Mariel, y para ti. Vámonos, porque ya se llega el tiempo. En punto de las 7, línea de 5, nuestros compañeros de ABC Deportes. Yo soy Edgar Yescas, en contigo a través de la Sabrosita 95.

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1: El proceso de Morena para seleccionar a su coordinador estatal y próximo candidato a la gubernatura de Nuevo León ya avanza con la evaluación de los perfiles interesados. La Comisión Nacional de Elecciones será la encargada de verificar que quienes se registraron el pasado fin de semana cumplan con los requisitos. Así lo explicó el delegado morenista Alejandro Murat. En rueda de prensa estuvieron presentes Waldo Fernández, Judith Díaz, Clara Luz Flores, Tatiana Cloutier y Andrés Viges, quienes fueron destacados por Alejandro Murat como las figuras que públicamente han expresado su deseo de ser abanderados morenistas en el estado. En este evento estuvieron ausentes Felipe de Jesús Cantú y Jesús Elizondo, quienes también se registraron para buscar la coordinación.
0: Información nacional.
2: Sin importar el gran rezago de asuntos importantes que tienen por resolver, el presidente de la Suprema Corte de Justicia de la Nación, Hugo Aguilar Ortiz, suspendió la sesión pública que tenía programado el Pleno de los Ministros para este martes, debido a que la selección mexicana de fútbol se enfrenta al representativo de Ecuador en el Estadio Azteca. Cabe mencionar que la decisión de suspender labores fue avalada por todos los integrantes del Pleno de la Suprema Corte, quienes declararon día inhábil laborable a distancia por el tema del mundial y el hecho de que, dicen, en las inmediaciones de las instalaciones de la Suprema Corte se satura de personas que van a ver el juego de México contra Ecuador en el FanFest instalado en la plancha del Zócalo. Para ABC Noticias, Felipe Barrera Jaramillo desde la Ciudad de México.
0: Deportes.
3: México y Ecuador volverán a enfrentarse en un evento de esta magnitud ahora en 16avos de final, aunque será un escenario distinto. El tricolor llega con un antecedente favorable en la historia de estos torneos. La única ocasión en la que ambas selecciones se enfrentaron fue un 9 de junio del 2002 durante la fase de grupos del Mundial de Corea-Japón. Allá en ese país, el partido quedó favorable a la selección mexicana remontando un marcador de 1-0 para terminar imponiéndose 2-1. Ahora, 24 años después, ambos equipos volverán a verse las caras, pero esta vez en una serie de eliminación directa donde solo uno seguirá con vida en este torneo. Informó para ABC Deportes Andrés Guerra.
0: Espectáculos.
4: La dupla que conquistó a millones en Stranger Things volverá a reunirse. Netflix confirmó que Millie Bobby Brown y David Harbour protagonizarán una nueva serie de espionaje producida por A24, donde nuevamente interpretarán a una hija y su padre. La historia seguirá a un ex agente del FBI que regresa al mundo del espionaje cuando su hija, también agente, desaparece durante una peligrosa misión. El proyecto estará a cargo de Jack Thorne, guionista de Only Homies, y ha generado gran expectativa entre los fans, quienes celebran ver de nuevo a la querida dupla en la pantalla tras el final de Stranger Things.
5: Ale Burnes para ABC Noticias. 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
3: Para interpretarlo bien lo que quería decir el periodista, se va a tomarlo luego con racismo, clasismo, y no sé qué tanto. Mm. Pero dice que Alemania,
4: sí,
3: desde que ya,
4: sí, sepa dónde vas.
3: Sí.
4: Abrió las puertas.
3: Abrió las puertas.
4: A tanta migración.
3: Exacto, y ya perdió esa esencia del jugador.
5: Del típico alemán.
3: Teutón,
5: sí.
3: El alemán.
5: Sí.
3: Y eso le ha influido para que venga abajo.
4: Sí. Hay una gran cantidad de turcos, ajá, de hindús, de yeah, mucha gente.
3: Sí.
4: De otros países.
3: Ajá.
4: Y
3: una diversidad ahí de.
4: Exactamente. Pues
3: estilos, vamos a decir.
4: ¿Qué pasa lo
3: hasta
4: mismo?
3: Hasta físicamente, no sé, como que el equipo.
5: Sí, yo los veo ahora, ¿sí? más débiles, más.
3: Ajá. Pero pues sí está muy muy difícil, ¿no? De comentar eso, porque pues luego salen los colectivos.
4: ¿Por qué? Pues es una cuestión de genética, ajá, es una cuestión de raza.
5: Sí.
3: Sí, por eso han perdido su toque, su esencia, como antes que eran los.
5: Este es el árbitro que pitó el primer partido de México, ¿no? Que sacó a Montes.
4: El brasileño.
3: Pues ese es el tercero, lo vi en otro partido.
5: Sí, y saca un montón de tarjetas este cuate.
3: Lo vi en otro partido. Oye, ya se calentó ahí.
4: Es el típico holandés.
5: ¿Eh? Sí.
4: Van Hecke. Van Hecke. Sí, ahí sí. Y luego ya ves la mezcla, ¿no?
3: Y Saibari.
5: Este es el que no supo hablar en inglés, ¿eh? La jugada
4: aquella. Sí, aquella de.
3: Ah, sí.
4: Sí. Pero ahí sí hace entender,
5: Por ejemplo, Países Bajos.
4: Saludos a toda la gente, la sabrosita, ya estamos en la sabrosita. Ah, okay. ¿Tú, bueno? ¿O todavía no?
3: ¿Sí, no?
4: Bueno. Debemos de estar.
3: Pues les mandamos saludos.
4: Toda la gente, la sabrosita.
5: Este equipo de Países Bajos.
4: Sí.
5: ¿Tuvo jugadores de Surinam?
4: Sí.
5: Sí. Cuando eran
4: Gullit.
5: ¿Eran de Surinam?
4: Sí.
3: Aquel portero, John Blood, era de Surinam también, uh-huh. Más que no era negrito, era blanquito.
5: Cuando eran colonia de ellos.
4: Era colonia. Vamos a la línea telefónica, ¿quién nos llama? Bueno.
3: Era la Guyana.
5: Guyana holandesa.
4: Bueno, sí. Bueno.
6: Hola, buenas tardes.
4: ¿Cómo estás, Lluvia? Qué gusto saludarte.
6: Muy bien, aquí escuchándolo y grabando la llamada. Y ojalá no marque la amiga de don Roberto, la individuosa, la ardilla mayor, porque pues ahora como se dedica a estar checando las llamadas de la gente que somos felices, ya que ella nunca ha conocido ese significado de palabra y ni lo ha vivido. Gracias, Quique, por darme mi lugar, el que merezco, el que debo de tener.
4: Gracias, de nada.
6: Del otro señor que está parte de don Robert ni digo nada. Nada más yo me para saludarle, Quique.
4: Muchas gracias, Lluvia.
6: Y que gane el equipo que usted quiera, porque el equipo que usted quiere en esta fiesta mundialista, yo le voy.
4: Eso, yo te dije, Lluvia, que vamos a ganar los brasileños, y ahí vamos, Lluvia. No. Ya nos iremos a festejar.
6: Claro que sí, ya saben. Si quiere ser inmensamente feliz y conocer el mejor lugar del mundo, no lo busque. Ya está aquí en el estado de Nuevo León.
4: Okay.
6: No se preocupe por otras ciudades, pues ya sabes que serán nomás de ellos para ellos, pero pues como nomás quieren ser ellos, pues para mí mi estado de Nuevo León es lo más hermoso. Gracias, Quique, lo quiero mucho y besos.
4: Gracias, Lluvia, gracias.
6: Bye.
4: Bye, bye. Gracias, Lluvia.
5: Quiere llorar.
3: No, desde la vez pasada ya dijo que yo no era mi madre, nada.
5: Ya dejaste de ser santo,
3: sí,
5: en su devoción.
3: Ya.
4: Pues es que
3: de
4: tú...
3: modo, la vida tiene que seguir.
4: Tienes muchas capiruchas.
3: La vida tiene que seguir.
4: ¿Eh? Tienes muchas capiruchas.
3: No, ¿sabes qué? Ya estoy tan decepcionado. ¿Mm? Que ya mejor voy a buscar hombres. Sí, no, son traicioneras las mujeres. Nomás juegan con uno.
4: Estabas buscando un pretexto, ¿ah? ¿Eh? Estabas buscando un empujón, pues, y te pues, lo dieron.
5: Hubiera sido a desfilar, güey.
4: Vamos a la línea telefónica, bueno.
3: En eso me convertiste, Julia.
7: Bueno. Bueno, buenísimo,
4: ¿ca? ¿Qué pasa, estimado?
7: Oye, a ver, quiero entender lo que acabas de decir. Dijiste que Jürgen Damm era mejor que el Cora, que él sí llegaba.
4: Robert fue el que dijo.
7: ¡Ah!
3: No, yo no dije, ni lo mencioné.
4: Sí, en el centro, ¿verdad? ¿Qué dijo Cora?
3: No, nomás.
5: Sí, fue el que
3: y
5: dijo.
3: Y el güey que mandó el centro todo mal, dije, ah, Cora, y si ahora.
5: Ah, sí, como.
7: Entonces, estás implicando que Jürgen era mejor que el Cora.
4: Aquel que no conoció al Cora y Ciordia, a cualquier Jürgen de Jam, a cualquier Jürgen Damm de esa, güey.
7: Yo he querido buscar videos del Cora en YouTube, entrando, y la única es una bronca que hagan ya por la espalda a alguien.
5: No, hay varios goles.
4: Fíjate que hoy este, hurgando en el internet, en el YouTube, hay una cuenta de un buen amigo, yo sé quién es, este, que sube todo lo que pasó en Azteca durante muchos años.
7: Ajá.
4: Y ahí viene un juego de Rayados de 1977 completito.
3: Ah, sí.
4: Okay. Completito, de Milton Carlos y todo, ¿no? Este, contra el Atlas.
5: Yeah.
4: Y hay otros partidos ahí de Rayados. Era de un proyecto que yo tenía hace buen tiempo.
5: ¿Ah, sí?
4: en Azteca, que nadie lo ha hecho y yo creo que no lo van a hacer, pero mi idea era revivir aquellos juegos y traerlos de nuevo a cuenta. Oh, para que la gente,
5: qué bonito.
4: O sea, pero con narraciones actuales.
5: Sí, qué bonito.
4: Y que la gente viera un partido por semana.
3: Hey.
4: Vamos a decir, de esos Rayados del 77, 78, 74,
5: claro,
4: y todo eso.
5: Qué bonito hubiera sido.
4: Y la gente hubiera. Entonces, lo mandamos. Fueron.
5: Se hubiera desdisfrutado,
4: si mal no
5: mucho.
4: Recuerdo, fueron Junior, Omar Cerón, y no me acuerdo quién más, es una a Ciudad de México.
5: Uh-huh.
4: A.
5: No te los quisieron prestar.
4: No, sí.
5: Sí.
4: Los dijeron, órale, ahí están, siéntense, güey, a copiarnos. Y luego, hay varios juegos que están ahí grabados para que la gente que los quiera ver. Se llama en YouTube se llama Fútbol Retro. Búsquenlo así, Fútbol Retro.
5: Okay.
4: Y hay varias cosas ahí.
7: Okay. ¿Podemos confirmar si el Cora era mejor que Jordan entonces?
4: Sí. Yo te puedo decir, no puedo confirmar. Estoy seguro que el Cora y hay una simple y sencilla razón. ¿Jürgen fue mundialista?
7: ¿El Cora también?
4: El Cora, no, Jürgen no fue mundialista.
7: Jürgen no fue mundialista, perdón, sí, cierto.
4: ¿Eh? El Cora sí.
7: Pero Jürgen jugó con Guiñac y Cora no.
4: Uh-huh. El Cora jugó con el Gato Núñez, güey.
5: Uh-huh.
7: Ah.
4: ¿Eh?
5: Y Damm nunca fue
3: con Brandón
5: y Damm nunca fue líder goleador de Tigres.
4: Y el Cora sí.
5: Hice más goles que una temporada que el mismo Guiñac.
7: Sí, pero el Cora no se aventó al techo de la casa de la alberca.
5: Muy bien.
7: Bueno, quién sabe. Dice que las situaciones en el hotel eran bárbaras en la época del Cora.
5: No es cierto.
4: Bueno, ¿y a qué quieres llegar?
5: Sí.
4: A ver.
7: No, nada más. Estoy aburrido en el tráfico. Pues oye.
4: Lo único que quiere estar jodiendo, hijo.
7: Porque si le hablo a mi viejo me va a regañar. ¿Qué tal eso? ¿Qué tal eso acá? No, mejor te hablo a ti, hombre. Oye, el juego de mañana es a las 6 o a las 7.
5: A las 7.
8: Cómprate calzones, hombre, mejor.
5: A las 7.
7: Vete para acá y les vamos a ver. En la
5: ¿Qué? ¿Por qué no tiró?
8: ¿Qué? Por güey. ¿Qué hizo uno y qué hizo el otro? ¿Qué?
5: Por ¿Pero por qué no tiró?
8: Por güey, era fuera de lugar aparte. Uno por no tirar y el otro que era, sí tiró.
4: Era fuera de lugar.
5: A ver,
8: pero pues métele, no, averigüen, hombre.
4: Es fuera de lugar. Claro, fuera de lugar.
5: Híjole, yo tengo mis dudas.
8: Ah, sí, métele y luego averiguas, hombre.
4: Mano a mano contra el portero.
8: Ahí era el tiro.
4: Y luego trate de pasarla y...
5: Y si la pasa, era fuera de lugar. Estaba ya adelante de la pelota el
7: un no. Cuate no va a conseguir unas playeras naranjas de la selección de Nuevo León. Nuevo Nuevo León, ¿los quieren o no?
8: No, gracias.
7: O te consigo unas color guinda. Ya ves que les encanta a ustedes.
8: Dale, la que quieras, hombre, tú tráela.
5: Sí.
8: Órale.
7: ¡Ánimo, señor!
5: ¡Ándale!
8: ¡Rúmbale! ¡Vámonos! Oye, ¿vamos a...? 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Pausa, pausa.
9: Hoy están jugando a 30 por hora, man.
1: 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Nuestra red de infiltrados informa que dicen los infiltrados que con todo el relajo logístico que se armó durante los partidos del Mundial, quienes mostraron sentido común fueron los representantes de la FIFA, al aceptar las propuestas de acortar los cierres viales en el municipio de Guadalupe. El plan original establece que en las vialidades aledañas a los estadios, debe suspenderse la circulación vehicular 12 horas antes del inicio de cada partido, lo cual no fue problema cuando estos se desarrollaron en fin de semana. Sin embargo, al ser el juego entre semana, como el de hoy, se complica la movilidad para quienes acuden a su trabajo, por lo cual la gente de Alejandro Hutt, Host City Manager de FIFA en Monterrey, aceptó que los cierres sean a mediodía y no desde las 7 horas. ABC presentó Los Infiltrados.

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0: Ahorita yo pensaba que le ibas a decir al que habló aquí que, bueno, ¿tu comentario cuál es? Ah, oh, pues está bien. Oye, Capi, Capi se me afigura el no lo lograremos, no lo lograremos, no lo lograremos.
1: Un poquito sí, de Capi. Eso.
2: No, soy realista.
0: Desde la fase de grupos, Capi, estabas. No, no, esos son bien veloces. Oye,
1: ¿y qué tuvo que pasar para poderle ganar a Corea? Un error, un regalo. ¿Sí?
0: Oye,
1: un imponderable ahí. ¿Qué tuvo que pasar para ganarle a Sudáfrica? Dos expulsados del otro equipo. ¿Eh?
0: Que esos son más veloces, que esos están más grandotes, que los otros están más guapos, pero siempre, siempre cabreando.
1: Y ahora peligro con Ecuador.
0: Mejor, ¿no?
1: Peligro con Ecuador.
0: Hombre, pero pues que no pasa nada, hombre. Pues que ¿por qué tanto miedo siempre? Ni que nunca se les hubiera ganado, pues si ya nos han presionado varias veces.
1: Yo estoy de acuerdo contigo, pero también contigo.
0: Sí, hombre. Oye. Sí. Dicen que Monterrey se va a defender igual que Paraguay, el torneo que entra.
1: Pues necesitamos un portero igual, güey.
0: No, es que, pues, dicen que ya con la llegada del Mesías, ya, Aguirre, el Hueso, Salcedo, todos, pues, ya se van a hacer buenos. Eso dice al menos Pepe Luis, Nada más con la llegada de aquel, todos se van a hacer buenos. A ver si es cierto.
1: Ojalá y así sea.
0: Toda la bola de maletas que se quedaron. A ver. Bueno, hay que seguir viendo el juego, chavo. Ya la amargué. Ahí nos vemos.
1: Órale.
3: Hasta el yuca se va a quedar.
1: Qué distinto se ve el verdadero holandés, un neerlandés, y el mamador, ¿no? Que está ahí con la camiseta anaranjada. El neoleonés, el neerlandés y el neoleonés mamador. ¿Eh? Bueno, estamos de regreso, estamos saludos a la gente de La Sabrosita, vamos a la línea telefónica, bueno.
4: Sí, buenas noches, Nicolás.

0: ¿Qué pasó, David? ¿Cómo andas?
1: Un saludo, Guerrero. Bueno, saludo para Choco y Sorry, para Roberto Hernández Contreras. ¿Qué fue? Estuvo en la mayoría, ¿verdad?
0: Sí, la verdad que sí.
1: Hay que recomendarles un diccionario a los que de repente les ve español para que entiendan la diferencia entre posible y probable. Era poco probable que ganara Paraguay, pero era posible. Tan posible era que pasó.
0: Sí.
1: Entonces, ese es lo bonito del deporte, lo impredecible.
0: De hecho, Paraguay nunca estuvo eliminado. Alemania sí. Empezó perdiendo, le empató. Y luego en los penales, subieron dos veces abajo y empataron. Y hasta que perdieron finalmente, va. Uh-huh. Sí.
1: Mira, puedes tener todo en contra y si las cosas te dan, lo vas a lograr. Y esa escena de Kirk Gibson de los Dodgers contra los Atléticos de Oakland resume todo eso. Tenía todo en contra, no tiene una pata y está bateando contra el mejor periodista de todos los tiempos. Está cegado. Y lo trabajó hasta que se la puso. Nunca se va a olvidar el festejo ese cuate cuando no corre la base con una sola pierna, festejando como loco. Así de impredecible es el deporte.
0: Sí. Exacto.
1: Entonces, no es. Dicen que es mejor ser el historiador que profeta, ¿verdad? Porque los que le meten al profetismo de repente le fallan feo.
0: Exacto.
1: De hecho, hoy todo el mundo da por el hecho que Alemania iba a eliminar
0: a Paraguay,
1: porque de acuerdo a sus criterios, que tiene mejores jugadores, más calidad, pues no había en la más mínima posibilidad que Paraguay pudiera ganar, ¿verdad?
0: Exacto.
1: Entonces, está que dijo, igual. Y esperemos que a los holandeses no los haya salado los Samuel, ¿verdad? Porque si su tiempo y forma el partido va a ser como el metro, pobres holandeses ya bailan.
0: Oye, si vienen de locales, pierden estos vatos. Si vienen como locales el día de hoy, pierden,
2: si vienen como local, está primero.
0: Sí, sí.
1: Su tiempo y forma falló feo.
2: Y están usando su uniforme tradicional y el otro está de blanco, de alterno.
1: Lo bueno es que el gobernador ya dijo que vamos a terminar el metro antes del mundial, pero en 2030.
0: Bueno.
1: Amigo,
0: del mundial de clubes, dijo, antes del mundial de clubes. Allá va, foul. Y él metió el cuerpo, entendiendo que el bote le iba a ayudar. Sí. Vamos a la línea telefónica. Bueno, ¿no hay nadie? Bueno, ahí están líneas disponibles.
3: Qué bien juegan.
4: Nada.
3: Oye, qué bien juegan los marroquíes.
0: Un equipo.
3: No, bien hecho, man.
0: Estaba leyendo.
3: Técnicamente cómo, muy bueno.
0: Cómo fueron desarrollando y sus jugadores más talentosos los mandaron a escuelas. Es un país que no tiene ni siquiera liga profesional, realmente.
3: Qué bien juegan. Juegan muy bien.
0: Pero la mayor parte de sus jugadores juegan en Europa.
3: Sí. Se nota porque no se ve que saben competir con esta clase de jugadores.
0: Sin bronca.
3: Sin ningún problema.
0: Sin complejos.
3: Sin complejos de nada.
0: Exacto.
3: Sí. Cuidado con estas elecciones y de llegar con esta base para su mundial, en casa.
0: Sí. Sí. Le han invertido mucha lana al fútbol de Marruecos. Por eso mucha
3: gente. ¿Has estado en Marruecos?
0: No.
3: ¿No?
0: No he ido a Marruecos. Iba a ir cuando jugaron los Rayados allá. Pero finalmente no fui. No me. Fíjate que lo único que me faltó, a lo mejor en su momento, me ha faltado es ir a un mundial de clubes.
3: Un mundial de.
0: Esa de México, mira.
4: A los que nos pidieron que nos pongamos la verde.
3: Híjole.
4: Mira quiénes son: el Capi,
0: Guerra,
4: Tello, Quique, Cora y Jaso. Le faltó ahí unas manotas más.
0: Más manotas a Jaso.
4: Pajazo.
0: A Jaso.
4: Ahí está la raza, el talento de.
3: Ay, qué bonita.
4: De ABC Deportes con México.
3: Oye, mándamela, está bonita.
4: Pero ojalá que gane Ecuador.
3: ¿En qué? Dejo.
4: ¡Epa! Tranquilo.
0: ¿Qué te enojas, Coral?
4: ¿Qué te enojas?
0: Es el fútbol, no tiene nada que ver con nacionalismo, güey.
4: No, nomás por karma.
3: Para de
4: por karma a la lagartija que le cerró la frontera al presidente legítimo de Ecuador. No lo dejó entrar. No le dio visa. Nomás por eso.
0: Para que viniera al partido.
4: Sí.
3: ¿Quién te dijo eso, hombre? ¿Cómo inventan?
0: Qué poca.
3: Tan igual
0: qué
3: poca. Ah, pues eres de aquel. Sí, ya sé por qué.
4: Sí.
3: Ya sé por qué piensas. Puras mentiras, dice.
4: Cambio. Ahora.
0: Qué buen
4: cambio. Ahora.
0: Mano a mano, dentro del área.
4: ¿Qué le pasó? Se atoró el pie.
0: Muy grandote y luego va y comete falta.
4: Sí.
0: Normalmente pasa así, va.
3: Y ahora no saca tarjetas. Ahora lo han de haber regañado ahí. Sí. Ya no saques tantas tarjetas.
0: Que yo creo que cuando te vas por una pelota larga, tan larga como fue este vato, ¿va? Y luego y vas y tratas de encarar, te fallan los remos.
3: Sí, claro.
0: Sí. Corrió como 60 metros.
4: Sí.
0: 30, 40 para llegar a la pelota y luego 20 metros para encarar. Y ya cuando llegas.
4: Ya como que se le aflojan, ¿verdad?
0: Se te aflojan los patitos, ¿verdad?
3: Sí.
0: ¿Sí?
3: Está muy cerrado el partido, ¿eh?
0: 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Pausa.
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0: Donde estaba Robin, donde estaba... esta generación de Países Bajos se ve muy lejos.
3: Fíjate que estos equipos de Países Bajos, inclusive de su liga, compiten poco en la Champions. Pero en selecciones son muy buenos.
0: Porque la mayoría sale a jugar de su país.
3: Exacto.
0: Los buenos de Holanda o de Países Bajos.
3: Salen, sí.
0: Se van a jugar a otras partes.
3: Sí. Inglaterra, España.
0: A los Rayados.
3: Sí. ¿Eh?
0: ¡Hola! ¿Qué? ¿Jansen se vino a los Rayados y luego fue mundial?
3: No, aquí se hizo bueno.
0: Por eso.
3: Pero y luego se fue.
0: Se hizo.
3: Robert, aquí lo hicieron bueno.
4: Lo trajimos de Inglaterra. Estaba ya jonqueado. Mira, se ven ya partes peladas, mira aquí.
0: ¿Eh? Es lo que te estoy diciendo, que ya se ve peloteado el campo.
4: Con tres juegos, tienes razón, Quique.
0: Se ve muy mal.
4: Con tres juegos ya se ve peloteado acá de este lado del córner.
0: Mira. Y no nada más acá, mira, más adelante también.
4: Más adelante.
0: ¿Eh?
4: ¡Ay!
0: Sí. Y no nada más ahí, mira, se ve
4: sí, las partes cafezosas.
0: No estoy diciendo que estén mal estado la cancha, pero no sé si la cortaron muy al ras.
3: Yo creo.
0: El sangrerío se descalabró.
3: Sí.
0: Al güero que traía la bronca desde hace rato.
4: Sí.
0: Ahora lo acaban de descalabrar. Que le dieron un codazo hace ratito.
4: ¿Pero fue codazo o choque de cabeza?
0: Fue choque de cabeza, me parece. Trae un tajo grandote.
4: Hijo, parece el canciller.
3: ¿Qué recuerdas de este técnico de Países Bajos?
0: Lo recuerdo
3: como
0: contra Hugo Sánchez, que lo traía de...
3: ¿Qué gran jugador era?
0: Koeman. Qué buen tirador de codazo.
3: ¿Eh?
0: ¿O no?
3: Rodillazo.
0: ¿Sabes qué? Es con el tachón. Es con los tacos.
4: Con el tachón al cadero, ¿verdad?
0: Le raspa la cabeza.
4: Okay. El jugador estaba en el suelo.
0: Él brinca, el jugador está en el suelo.
4: Y al caer.
0: Y al caer le talla
4: con los tacos. Un accidente.
0: Exacto. Sí.
4: Rawi.
3: Se están asando, man.
0: Sí. Es que se debe sentir el calor, pero. Bravísimo, ¿no?
3: No, durísimo. Y más estando ahí adentro. Para los que conocemos ese estadio, que hemos estado ahí, es un horno.
4: Sí, sentado.
3: Sí, sí.
0: Sí, los que están en la tribuna están
3: sudando. Mira cómo están.
0: Y sudando y chupando. El ganador va contra Canadá el 4 de julio en Houston. Qué buen tirador de tiros libres.
3: Buen jugador, ¿no?
0: Están revisando la jugada para ver si...
3: Pero el cuerpo técnico. Son del cuerpo técnico.
0: ¿Cómo oír los del cuerpo técnico? Pantallas y pantallas para...
3: Para tener toda la información.
0: Cada vez se acercan más a lo que es el fútbol americano. Y
3: al rato van a poner ahí arriba. Un día van a pedir. Tira el pañuelo rojo, tíralo.
0: Sí, deberías de tener.
3: Tíralo, pide la revisión. Pídele revisión.
4: Ya hay en los torneos juveniles, acuérdate, había una super revisión, ¿cómo se llamaba?
0: Sí. Pero además de
3: eso. Va a llegar a eso, ¿no?
0: Pero además de eso, Cora.
3: Pídele revisión.
0: Yo creo que si tú no tienes un visor allá arriba, alguien de tu cuerpo técnico, te esté de repente viendo cosas que abajo no se ven.
3: Sí, pero hablo en decisiones. Por ejemplo, en el béisbol, hoy en día, hasta un strike puedes pedir revisión.
0: Claro.
3: Antes no. Yo era creo así. Que
0: vamos a llegar en el fútbol a una super revisión.
3: Que tienes un pañuelo. Claro, pero que te lo digan de arriba.
0: Sí.
3: Pídala, señor, pídala.
0: Sí, señor. Un super reto.
3: Ándale, un super reto.
0: Y si la fallas,
3: te quito un cambio.
0: Te quito un cambio. Una ventana de cambio, por lo menos.
3: ¿Ah? Digo.
0: Sí.
3: Corres riesgos.
0: Exacto. O te le doy un tiro de esquina al rival.
3: Alguna cosa pueden hacer.
0: ¿Sí? Fallaste, sí. Órale, le doy un tiro de esquina a tu rival. Sí.
3: Está bien planchado el partido.
0: Está muy trabado, ¿eh? Así estuvo el de Brasil, Japón.
3: No, ellos sí salían a velocidad.
0: El primer tiempo.
3: Sí,
0: el segundo tiempo.
3: Los japoneses cambió. Cuando atacaban.
0: Así estuvo el de ayer de Sudáfrica contra Canadá.
4: Sí.
3: Uh-huh.
0: Así estuvo el de Paraguay contra Alemania.
3: Sí.
0: También.
3: También allá hace calor, ¿eh?
4: Bueno, el de Paraguay con Alemania se jugó casi en el área chica de Paraguay, mano.
3: Uh-huh.
4: Sí. Los alemanes estuvo empujando y empujando todo el juego.
0: Que luego eso también molesta, ¿no? Los equipos que no proponen, que son mezquinos, que
3: avancen. Las caiditas,
0: sí,
3: ¿no?
0: Que avancen.
4: Pero encontró la manera de anotar y eso, pues, de alguna manera les ayudó.
0: Sí. Oye, qué rápido le cerraron la herida, ¿eh? Y ni siquiera un ventolete le pusieron. Yo creo que le han puesto pegamento.
3: ¿Pegamento?
0: Sí, se les pone pegamento.
4: Sí, hay una de sí.
0: Lo pones, cierras, le pones pegamento y dejas.
4: Eso, como en lugar de costuras.
0: Y ahora se utiliza el pegamento.
4: Y hay muchas.
0: Del mismo pegamento que ese que tiene loca.
3: ¿De eso le puedes poner a un boxeador?
0: No, porque no está permitido.
3: Ah, ok.
0: Sí, incluso ni los ácidos esos que los queman para que cicatrice rápido, tampoco.
3: Como un láser, pues.
0: Sí. No, que tampoco se puede.
3: ¿No se puede?
0: No se puede.
3: Vaselina, sí.
0: Pura vaselina, vámonos.
4: Incluso hay heridas que con una grapadora, en lugar de coser.
3: Oye, pero la vaselina no te puede infectar la herida.
0: No. Está. Mal control.
4: Ay, mal despeje.
0: Ahora sí.
4: Ándale.
0: Ay, ¿con qué?
4: No despejen al centro. Se va a pasar lo de ayer de Sudáfrica.
0: Están a punto de echarse, de caer con el caballazo los todos, ¿verdad? Sí. Fijas, y se aventaron tres caballazos a la hora y la hora se repitieron. ¡De Ímero! ¡Venga!
3: ¡Atajadón! La mejor.
4: ¿No la tocó? Sí.
3: Sí, ¿cómo claro. No?
0: Bono la sacó. Sí, es un riatazo que le da muy bueno. Y el arquero, ese sí era difícil. Aunque no, está también ahí.
3: Sí, también está a la altura cabeza, de ellos.
4: Está ubicado.
3: Sí.
0: Mira, ¿y cómo es un portero serio? Brinca, no se tira. Si hubiera sido Volpi.
3: Y lo cae y rueda. Y
0: se vuelta, sí, si se hace lastimado, si era Nahuel.
3: Sí. Sí.
0: Engañabobos, ¿verdad? Luego. Yo no, porque sé.
3: A este árbitro, ¿cómo le encanta hablar de veras?
0: De la existencia de Roberto, si no, no me creía. Pues déjalo que te empujen al portero, güey.
3: Pues sí.
0: Si me quieren empujar al portero, pues que lo empujen. Sí,
4: pasa lo que pasó en el juego de Alemania.
0: Exactamente, pues es falta, güey. Si me pongo a proteger a mi portero ahí. Si me pongo a proteger a mi portero y termino por estorbarlo.
3: Si tiran el tiro de esquina, yo pito falta inmediatamente. ¿Estás de acuerdo?
0: Sí.
3: Ya.
0: Ya. Para quitarlo. Ahí está, ya la falta.
3: Ya, listo.
0: Ya.
3: Y síguele. Ya, sí, es correcto. Ajá. Tírala, ¿no? Y pito falta, inmediatamente.
0: Mira, ahí está.
3: Ahí está,
0: ahí falta, está estorbándolo.
3: Es falta,
0: al, claro. Al portero. Y ya le marcas la falta y punto. ¿Sí? Que me quieres venir a estorbar a mi portero. Pues sí, estórbalo, güey. Pues es falta.
3: Sí. Uh-huh.
0: ¿Eh? Es más, yo me quitaba de ahí.
3: Pues sí, déjalo.
0: Déjalo, que me estorbe. ¿Sí? ¿Para qué? Porque me vas a bloquear y es falta. Así, no tengo, claro, libertad de ir.
3: Así, claro.
4: Gilberto Mendoza, sí, dice, qué maltratada se ve la cancha. Sí, se notan muchas partes maltratadas.
0: Sí.
3: Yo creo que la cortaron de más. No creo que sea, yo, que esté maltratada.
0: Yo también creo lo mismo. Está, sí, está muy al ras.
3: Muy al ras, sí.
4: Demasiado. No, sí se ve.
3: Muy abajo del piso.
4: No, sí se ven peladas, partes peladas.
0: Pero ¿sabes,
4: no,
0: qué, Cora, también?
4: Sí.
0: La pelota no se ve tan al ras, ¿eh? O sea, cuando rueda, sí se le ve verde, que le cubre, ajá, a la pelota.
4: Sí, no. Y qué raro, porque pues fueron tres partidos, ¿no?
3: Qué buenos para marcar ese.
0: Tres partidos y ni siquiera entrenamiento tuvieron ahí. Ajá. Por ejemplo, Países Bajos ni entrenó ayer ahí, ni Marruecos entrenó ahí.
4: No, nadie.
0: Ahí fue en
3: ¿dónde estuvieron? ¿En el volcán?
0: ¿En el volcán? Bueno, Países Bajos ni siquiera entrenó en Monterrey.
3: Ah, ¿no?
0: Llegaron ayer, durmieron acá y el día de hoy se presentaron a jugar. Entrenaron, creo que temprano, allá donde estaban, y luego se vinieron para acá.
3: ¿Qué? Han de tener un vuelo charter, ¿no?
0: Seguramente.
3: Sí, a todos los está moviendo el organizador con vuelos charter. No se van en vuelos comerciales, ninguno.
0: 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Marruecos y Países Bajos.
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0: Terminas por aprender
3: a jugar con ellos.
0: Y a jugar con, exactamente.
3: Sí, claro.
0: Con el borde de la eliminación y todo ese tipo de detalles. Vamos de regreso a la sabrosita, gracias a nuestros amigos. 0-0, Países Bajos y Marruecos.
3: Un minuto queda.
0: Minuto 50 la primera parte.
3: ¡Oh, gol!
0: ¡Ah! ¡Puede ser!
20: ¿Qué pasó?
0: ¿Qué te pasó, Barbón? No puede ser lo que acaba de fallar Morocco.
20: Pero a 30 centímetros.
0: Le ganó la velocidad.
3: Fíjate. No.
0: Le ganó la velocidad.
3: A ver.
0: Le gana. ¿La ve tarde?
3: No, si no. De cabeza, tírate de cabeza.
0: Métele la panza.
20: Métele la panza. Sí, claro,
0: la cabeza, métele la pata, lo que palomita. Sea,
3: con lo que le pegara era gol.
0: Sí. Levantó la pierna y no llegó. Y
20: terminaban los dos con todo el balón adentro.
0: Quiso meter la rodilla y no le atinó.
3: Hijo.
0: Pereira, mete el cuerpo, hombre.
3: Sí. Tírate una paloma, lo que quieras. Mira, ¿y ahora?
0: El gol que fallaste.
3: Ya se acabó.
0: Se acabó la primera parte. Se acabó la primera parte.
3: Y nosotros también nos vamos.
0: Todavía no. Tranqui, dale tranqui. A ver, de los que has visto el día de hoy, Brasil, que ya avanzó. Paraguay, que ya avanzó. Canadá, que ya avanzó. Y cualquiera de estos dos que estén.
3: Me quedo con los brasileños.
0: ¿Alguno lo ves que tenga patas para campeón?
3: Estos dos.
0: ¿El que gane de aquí?
3: Sí.
0: ¿Brasil no?
3: Sí, o sea, me quedo con Brasil.
0: Brasil y
3: como el equipo de hoy.
0: El equipo de hoy.
3: Sí. De todos los partidos que hemos visto, me quedo con los brasileños.
0: No juega Neymar, ¿va?
3: No.
0: El de hoy.
3: Yo creo que no está en forma. Y
0: de repente Brasil tenía dos chavos de 19 años.
3: Pero estos dos equipos le hacen partido a Brasil, sin ninguna duda.
0: Sí, no, ya se lo hizo Marruecos.
3: Sí, o sea, estos dos.
0: Ya terminaron empatados.
3: Estos son de ese nivel.
0: Pero creo que el Brasil de hoy no es el mismo de la jornada.
3: No, claro que no.
0: Es mucho mejor.
3: Brasil hoy lo vi muy bien. Hoy lo vi bien.
0: Yo desde antes de que empezara el torneo les dije, yo voy con Brasil. Confío mucho en Carleto.
3: Es una lástima que de estos dos equipos se vaya a quedar uno fuera.
0: Pues sí.
3: ¿Eh?
0: Pues sí. Pero creo que aquí ya empieza la criba importante.
3: Sí.
0: ¿Eh? Hoy lo que hizo Paraguay, de echar a Alemania.
3: Sorpresivo, muy sorpresivo.
20: Muy hombruno.
0: Ya le salva la chamba al técnico.
3: No, bebé, le van a dar las llaves de la ciudad de allá.
0: ¿Qué
3: de...
0: cara tendrá Chilaver? ¿Qué ven las declaraciones de Chilaver después de todo lo que dijo?
20: Sí. La lluvia verde. Está cayendo la lluvia verde.
0: Exacto. Vamos a la línea telefónica. Bueno.
21: Hola, buenas tardes. Buenas noches.
0: Buenas noches.
21: No, pues nada más para saludarlos y para mandarle un saludo a Andrés por su cumpleaños, que cuando estaba en la mañana me quedé ahí en la línea. Yo hablo así, ya me entiendo. No es que era... ya me gustó el sonecito. ¿Qué le iba a decir? No, pues nada. Y cuando estaba con el señor Raúl a mediodía, pues también intenté marcar, pero pues no se pudo. Pero bueno, le mando una felicitación porque hoy tengo entendido que cumpleaños.
0: Sí, hoy cumpleaños, 67 años.
21: Bueno, pues que no se pase el día sin mandarle una felicitación, un saludo, que se lo pase, que se lo haya pasado muy bien con su familia.
0: Gracias, a nombre
3: de... Oye, ¿ya viste lo que le regalaron? ¿Camionetón que le regalaron?
21: Así es. Bueno, pues un saludo para ustedes y un saludo y una felicitación para Andy Andrés.
0: Gracias.
20: Le mando un abrazo. Gracias.
21: Saludos, gracias.
0: Oye, ¿te diste cuenta de una cosa?
3: ¿Qué?
0: nada más consiguió jale su mayuyo y cambió Carlos Andrés.
3: Sí. Algo sospechaba yo de eso, pero bueno. Ajá. No me digas que le está pagando la...
20: ¿Quién? No entendí, algo del TEC, ¿no?
0: Nomás consiguió...
3: Sí.
0: Curioso, ¿va?
3: Sí.
0: Por eso cada rato te dice...
20: Me lo hubiera comprado yo, güey.
0: ¿Cómo te dice? Sí, Roberto.
3: Sí, Robert. Sí,
0: ¿Y cómo me dice
3: sí, acá? Cierto.
0: Sí, Guerra.
3: Sí, Guerra.
20: No, güey, pues me lo hubiera comprado yo.
0: Y mira que chocó.
3: ¿Quién? ¿De veras?
20: ¿Eh?
3: Sí. A ti te dice Guerra, el otro le dice Robert.
0: ¡Vámonos! Bueno, ¡vámonos! ¡Pásenla bien!
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1: Hoy,
2: Revista del Consumidor. Radio. Polvo, lluvia, tráfico. Nuestro coche aguanta de todo, pero mantenerlo limpio no tiene por qué ser un lujo. Hoy te enseñamos cómo preparar un shampoo para lavar el auto. Anota la receta y dale a tu auto el brillo que se merece.
3: Y en otros temas, la fiebre mundialista está aquí, pero ojo, haz que ruede el balón y no tus gastos.
2: Si quieres saber cómo evitar que la pasión mundialista te deje fuera del juego, quédate en la Revista del Consumidor Radio.
1: Revista del Consumidor.
2: En la actualidad, crear nuestras propias tecnologías domésticas es la opción ideal para elaborar productos básicos con ingredientes de calidad y muy accesibles.
3: Lo mejor, no tenemos que buscar por horas lo que necesitamos, ya que lo encontramos en tiendas de materias primas y droguerías. Por eso vamos a preparar nuestro propio shampoo para lavar el auto. ¡Manos a la obra!
2: Recuerda que cada receta está aprobada por el Laboratorio Nacional de Protección al Consumidor. Los ingredientes que vamos a utilizar para hacer 750 mililitros son: una taza de agua purificada, una pizca de colorante vegetal azul, una cucharada sopera de cera de carnaúba, dos tazas de lauril éter sulfato de sodio y cuatro cucharadas soperas de polisorbato 20.
3: También vamos a necesitar los siguientes utensilios: una taza medidora, una cacerola con capacidad de 2.5 litros, un embudo, una cuchara sopera y una botella de plástico de 750 mililitros con tapa. Su preparación nos va a tomar nada más y nada menos que 25 minutos. Sin duda, una gran ventaja.
2: Para poder elaborar nuestro champú para auto, comenzamos vertiendo el agua en la cacerola y la calentamos. Una vez caliente, agregamos polisorbato 20 y revolvemos. Cuando el agua esté a punto de hervir, agregamos una cucharada sopera de cera de carnaúba. Agitamos hasta que se incorpore por completo y dejamos hervir durante 3 minutos. Retiramos del fuego, agregamos el lauril éter sulfato de sodio y removemos suavemente. Después incorporamos el colorante y mezclamos hasta que el color sea uniforme.
3: Por último, con ayuda del embudo, envasamos nuestra mezcla en la botella de plástico y colocamos una etiqueta con el nombre del producto, la fecha de elaboración y de caducidad. En este caso, considera que su tiempo de caducidad es de 6 meses. Finalmente, pero no menos importante, hay que guardarlo en un lugar fresco y seco, fuera del alcance de niñas y niños. ¡Y listo! Tenemos nuestro propio shampoo para auto. Para usarlo, toma en cuenta que para 10 litros de agua se deben disolver aproximadamente 15 mililitros de shampoo. Al final del día, apostar por las tecnologías domésticas no es solo una forma de ahorrar, es tomar el control de lo que consumimos.
2: Si quieres aprender a preparar otras tecnologías como crema de cacahuate, gel para el cabello o jabón líquido corporal, puedes visitar nuestro canal de YouTube, Profeco TV.
1: Revista del Consumidor.
2: La fiebre por la Copa Mundial de Fútbol 2026 ya está aquí y con ella la emoción llega a su punto máximo. Seas aficionado o no, el ambiente festivo invita a participar en celebraciones que, sin planificación, pueden desbordar tu presupuesto.
3: Entre las suscripciones para ver los partidos, la playera oficial o las salidas con amigas y amigos, los gastos se pueden elevar. Por eso, consumir de manera inteligente te permitirá disfrutar la intensidad del torneo sin poner en riesgo tu estabilidad económica.
2: No se trata de no gastar, sino de hacerlo con conciencia. Si vas a comprar productos alusivos con responsabilidad, evita hacer gastos con cargo a tu tarjeta de crédito. Además, Para que tus finanzas no reciban una tarjeta roja, considera las siguientes reglas del juego.
3: Establece un presupuesto y define cuánto gastar en artículos y celebraciones sin descuidar tus gastos fijos. Compara precios antes de comprar y elige siempre establecimientos formales.
2: Guarda tus comprobantes, ya que son tu única defensa para cambios, devoluciones o aclaraciones. No olvides que la propina es opcional, ya que es una gratificación voluntaria por el servicio, no un cargo obligatorio.
3: Reflexiona antes de gastar y pregúntate si realmente necesitas el producto o si el lugar donde verás el partido justifica el gasto. Disfruta sin la camiseta oficial. Puedes vivir la emoción del fútbol sin necesidad de gastar de más.
2: Y hablando de camisetas, puedes consultar los costos de los productos oficiales en diferentes establecimientos en el programa ¿Quién es quién en los precios? Pero el precio no es lo único que debes vigilar. En plena fiebre mundialista, las imitaciones y los productos de baja calidad están a la orden del día. Por eso, si vas a comprar algún producto, revisa la calidad de los materiales. Examina las costuras, acabados y resistencia para detectar productos de baja calidad.
3: También verifica el empaque, ya que los artículos originales tienen sellos, hologramas y etiquetas de licenciamiento oficial de las marcas deportivas. Fíjate bien en la nitidez, la calidad de impresión y ortografía de las etiquetas. Las imitaciones suelen tener errores o empaques deficientes.
2: Recuerda comprar en tiendas o distribuidores oficiales. Es la forma más segura de garantizar la autenticidad del producto y hacer valer tu garantía. No te confíes. Aunque la compra sea digital, no debes de bajar la guardia.
3: Para evitar fraudes en tus compras en línea, toma en cuenta las siguientes recomendaciones. Compra en sitios seguros y verifica que la dirección comience con https://:// Tenga certificado de seguridad vigente y ofrezca métodos de pago confiables.
2: Comprueba la identidad del proveedor. Asegúrate que el comercio tenga domicilio físico, teléfono, correo electrónico u otros medios de contacto. Consulta la reputación de la tienda y busca opiniones o referencias de otros compradores antes de pagar.
3: Lee los términos y condiciones. Hazlo para evitar sorpresas y conocer las políticas de envío, cambios y devoluciones. Analiza la descripción del producto y revisa materiales, talla, colores y dimensiones. Compara las imágenes con el original y verifica que el número de modelo coincida. Desconfía de las gangas, ya que si el precio está muy por debajo del valor de mercado, es una señal de alerta.
2: Para compras en línea más seguras, consulta el monitoreo de tiendas virtuales ingresando a www.profeco.gob.mx/tiendas-virtuales. Ahí te decimos si el comercio es transparente con sus medios de contacto físicos, métodos de envío, precios claros en moneda nacional y políticas de cancelación.
3: Ya para cerrar, recuerda que la Ley Federal de Protección al Consumidor, en su artículo 12, establece que el proveedor tiene la obligación de entregar factura, recibo o ticket de compra. ¡No te vayas sin él! ¡Es tu respaldo! Recuerda que no necesitas gastar en exceso para disfrutar del mundial. ¡Vive la emoción del fútbol con un consumo responsable!
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1: Pobladores del ejido Potosí en Galeana, Nuevo León, reportaron el nacimiento de una grieta que mide aproximadamente 160 metros y 200 metros de longitud, que cruza un gran terreno árido con ausencia de viviendas y otras construcciones. En un video que circula en redes sociales, se puede observar cómo dos pobladores caminan a lo largo de la grieta, mostrando al público esta anomalía que hasta el momento no ha sido explicada por ninguna autoridad. Durante el clip, uno de los habitantes expresó su preocupación y relacionó el fenómeno con posibles sismos, además de hacer referencia a creencias personales. Hasta el momento, ninguna autoridad ha informado las posibles causas de este fenómeno. La apertura en el área de Galeana coincide con una registrada tan solo algunos días en el municipio de Arteaga, Coahuila, en donde también sucedió un fenómeno similar en una brecha de la comunidad de Tierras Prietas. Al ser un terreno peligroso, la alcaldía de Arteaga, Coahuila, instruyó a Protección Civil y las dependencias correspondientes a rellenar la apertura a fin de evitar riesgos para la población. Esto mientras continúan las labores de monitoreo en caso de reincidencia.
0: Información nacional.
2: El Gabinete de Seguridad del Gobierno Federal informó que, gracias a investigaciones realizadas por el Centro Nacional de Inteligencia, este lunes fue capturado en Yautepec, Morelos, Giovanni Santa Cruz, alias La Muñeca, integrante del grupo delictivo que en mayo del año pasado asesinaron en plena vía pública a Jimena Guzmán y José Muñoz, asesores de la jefa de gobierno de la Ciudad de México, Clara Brugada Molina. A través de un comunicado de prensa, el Gabinete de Seguridad y la Fiscalía General de Justicia de la Ciudad de México dieron a conocer que al presunto responsable del doble homicidio le aseguraron un arma de alto poder, una báscula gramera y una bolsa con dosis de droga. El detenido fue puesto a disposición de la Fiscalía General de la República, donde rinde declaración. Para ABC Noticias, Felipe Barrera Jaramillo, desde la Ciudad de México.
0: Deportes.
3: El Club de Fútbol Monterrey ya tiene amarrado al primer refuerzo en la nueva era. Se trata del uruguayo Diego Rossi, delantero que milita en el Columbus Crew de la MLS. La nueva directiva albiazul llegó a un acuerdo con el equipo norteamericano para hacerse de los servicios del atacante de 28 años. Esto será hasta el 2029 la firma. Rossi se convierte en la primera incorporación para el proyecto de Matías Almeida, tomando una de las plazas de extranjero que dejarán vacantes Sergio Canales y Antonio Martial tras sus salidas del equipo este verano. Informó para ABC Deportes Andrés Guerra.
0: Espectáculos.
4: Michelle Salas decidió poner fin a las especulaciones sobre el estado de salud de su padre Luis Miguel. A través de redes sociales, la infancia reaccionó a los rumores que circulaban en los últimos días y dejó entrever que el cantante se encuentra bien, respondiendo con emojis de una estrella, un corazón y unas manos en forma de corazón a un comentario de apoyo. Aunque no dio una declaración directa, muchos interpretaron su mensaje como una forma de tranquilizar a los seguidores del Sol de México. Hasta el momento, Luis Miguel y su equipo continúan sin emitir un comunicado oficial sobre su estado de salud.
5: Ale Burnes para ABC Noticias. 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
1: Y arrancamos. 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

0: 7.
1: Buenos días, Monterrey. Hola, chicos. Muchas gracias por hacernos la mañana más amena y el camino a todos sus radioescuchas. Los saluda Araceli. Gracias. Bye.
2: Buenas, buenas. Buenos días, Monterrey. Buenos días, Imeldita, traca, traca, gente hermosa. ¿Cómo les amaneció hoy, martes? Día de jueguito, jueguito. Hoy sí voy a la oficina, pero me voy a regresar temprano porque no va mi jefa.
3: Buenos días, Monterrey. ¿Le podrías mandar un saludo a Lía y Fer que se van a graduar? Que se van a graduar. Gracias.
4: ¿Cómo se llaman? Nunca se
3: me entendí. A Lía y Fer que se van a... ¿Le podrías mandar un saludo a Lía y Fer que se van a graduar? Gracias.

0: Buenos días, Monterrey. Saludos a todos.
1: Jefa de la señora Rosy, hoy se va a ir temprano.
2: Chismoso.
0: Buenos días, Gala Montes y Adrián Marcelo. En este esquí. Ah, no, eso no va. Buenos días, raza. Pasen lista. Hoy gana México. ¡Vamos!
3: Buenos días, Traca Traca. Buenos días, Monterrey. Hoy gana México. Hoy gana nuestra selección mexicana y pasamos al famosísimo y tan esperado quinto partido.
4: La ropa y en el agua.
5: Buenos días. Hoy gana México. ¡Ánimo!
6: Hola, soy un candidato, pero no voy a decir mi nombre para no generar polémica. Solo quiero decir buenos días.
7: Saludos, Jocelyn Ramos. Hoy es su graduación también de secundaria y pasó el examen de la prepa, aparte de su mami Nora Castillo. ¡Felicidades, Jocelyn!
8: Buenos días, Monterrey. Oye, Melita, no me digas que el Traca ya se fue otra vez de vacaciones. Qué bárbaro. Y se queja de la señora Rosy.
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0: Buenos días, Imeldita. Ojalá se ponga el gobernador la camisa de Ecuador hoy. Todo lo que toca lo sala.
1: Salió del alma.
2: Hoy juega México.
3: Hoy juega México, 7 de la tarde.
4: Buen día, Monterrey. Buen día, Imeldita. No me digas que hoy no vino el petacón. Ay, siempre quise decir eso. Saludos. Aquí está.
3: Petacón.
5: Saludos. Imeldita, hoy se pronostican unas caguas aquí.
4: Apenas hoy, no. No, hombre, andas bien atrasado, hijo, ¿no? Nosotros tenemos fiesta.
6: Buenos días, Imeldita.
3: No quería yo.
6: Pero... Pues para comentarte que la persona que dijo que iba a salir temprano. Se le va a agüitar la fiesta porque ya se enteró la jefa y va a mandar un suplete.
4: Qué
6: Así
4: malo.
6: Que, bye. Ya
4: qué
6: se
4: malo.
6: Le agüitó.
4: Lioso.
3: Oye, está reportando posible falla en la estación del metro Talleres.
4: ¡Otra vez!
3: Que es de las últimas del metro. Dice porque hay mucho flujo de gente, pero está detenido. Está como haciendo fila. Posible falla en la estación Talleres del metro.
4: Ok, gracias
3: por el reporte.
4: La neta.
7: Cachetada con guante blanco que le dio Marruecos a Países Bajos.
3: Sí.
7: Ni toda la publicidad que le hizo nuestro querido Gober decidió. No. ¿Verdad?
4: Eso tiene que ver.
7: Muchas felicidades a Marruecos.
3: No, mira, es que el Gober, como es de cierto partido, trae un cierto color que le sirve y le ayuda. Y le ayudó.
4: Sí.
3: Ayer estábamos en un control remoto de
4: en
3: Mega.
4: En el centro, ajá.
3: Y aprovecha, claro, que el naranja y todo el rollo, pero pues realmente. Si el gobierno le hace publicidad o no, pues iba a pasar lo que iba a pasar.
4: O sea, no tiene nada que ver si
3: pero
4: pasó
3: bueno,
4: o no pasó.
3: Pero pues obviamente digo, ya no pasó.
4: Ya no pasó. Qué
3: no
4: buenos
3: pasó.
4: Partidos ayer, qué bruto.
3: Qué bárbaro.
4: Qué bruto.
8: Buenos días, Tracataca.
4: Buenos días.
8: Oye, vamos reviviendo, Imeldita. Ando bien cruel, ¿qué me recomiendas?
4: Porque
8: más al rato otra vez vamos a echarle. ¿La guama o qué?
4: Dijo alguien ahí, ¿un botecito o qué? Pero del doble.
9: Buenos días, Imeldita. Buenos días, Tracataca.
3: Buenos días.
9: ¿Cómo amanecieron todos los marroquíes norteños? Felices.
10: Oye, Ime, traca. Qué buenísimo juego ayer. Bueno, todo. Pero el de Países Bajos, Marruecos, yo estaba con el cierre de mes, estaba en la laptop y estaba así como que un ojo al gato y otro al garabato. Y dije, ay, no, vaya, no voy a hacer nada.
4: Ayer mucha gente le estaba diciendo al traca, muchas empresas con atención a clientes cerraron a las 6 de la tarde. Hoy va a ser igual.
3: Hoy más que ayer.
4: Sí. Pero qué fiestón. O sea, si hemos ido o no hemos ido, como quiera, agarra fiesta en un restaurante, en algún bar, con la familia, con los amigos, con la pareja, con todo el mundo. Súper padre, porque hoy.
3: Cosa, apunten esto.
4: Ahí vienes, brujo.
3: De los siguientes partidos, hoy es el más complicado.
4: Sí.
3: Hoy es el más.
11: Todavía
3: difícil.
11: Me siento como si estuviera en el estadio.
3: Sí.
4: Ay, no. Pues hoy es más complicado, pero.
3: Oye,
4: vamos, o sea, vibra, vamos a salir adelante, tenemos que pasar, tenemos esa felicidad.
12: Buenos días, Imeldita, buenos días, traca.
4: Buenos días.
12: Oye, se estaba viendo un video donde sale el pelón de la FIFA con el gober lo saluda y le dice, mañana gana México. Y el pelón de la FIFA de inmediato le iba a decir, claro, y se retracta y dice, bueno, quién sabe, vamos a apostarle a México.
3: Pues hoy, el partido de las 11 de la mañana, Costa de Marfil, en contra de Noruega, va a ser un partidazo.
4: Partidazo.
3: Y luego Francia, Suecia, partidazo.
4: Güey, vamos a cerrar todo el changarro y
3: a las
4: 3
3: de la tarde y luego a las 7, México en contra de Ecuador.
4: ¡Ay, qué miedo! Pero qué emoción. ¡Qué emoción! ¡Qué padre! Ay, ojalá que ganemos, de verdad que sí.
3: Sí, pues como ya traes lima regalada.
4: Ah, me regalaron, cállate, Harry. Tan lindo, mi Harry.
3: Mira. Dilo.
4: Me regaló una lima, mira, aquí está.
3: Un jersey de la selección.
4: La acabo de subir a mis historias, el Imel Escobar 10.
3: Y lo, lo etiquetaste, mínimo.
4: Claro, ahí está mi historia. Vaya a ver, por fin. Alguien se ha apiadado de mí, me regaló una Limón Jersey, mira.
3: Jersey de la selección, güey. ¿Eh? Mira nomás. Qué padre.
4: Hasta guapa me veo, poco
3: no. Pon tú que no, pero.
4: Traía la de ayer que me puse y estaba sucia.
3: Con razón huele. Huele.
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0: La selección mexicana iba ganando los tres partidos. Pero porque no tienes jersey. Ahora tienes jersey. A ver qué pasa. La selección mexicana ganó los tres partidos pasados.
1: Ajá.
0: Sin que le metieran un gol.
1: Sin que le metieran un gol.
0: ¿Eh? Y ahora que ya tienes jersey, o sea, es nuevo de hoy. A ver si no eres la el.
1: Ay, mira. Todo lo que toco lo convierto en oro, fíjate.
0: Pues yo tengo otro dato.
1: No me eches a la gente encima.
0: Yo nomás digo que no habías tenido jersey y la selección mexicana ganaba.
1: Y esta que sí tenía una blusa verde ayer la tenía, mira.
0: Pero ayer no jugó. Eso no.
1: No me eches a la gente encima porque luego.
0: Yo nomás.
1: Ya sabes las consecuencias.
0: Yo nomás digo.
1: Bueno.
0: No, ojalá y sea, oye. Que sea
1: porque tu, se la
0: por tu culpa. Vamos imagínate que sea por tu culpa que pase a.
1: Pero ¿por qué por mi
0: partido.
1: Culpa? No.
0: O sea, que sea que traes jersey y de repente pum, pasas al quinto partido.
1: Claro, exactamente. A ver, vamos
2: saca,
1: a verlo.
2: Saca. Si el pantalón no se lo quita en 2 semanas, ahora el jersey no se lo va a quitar en 1 mes.
0: Tengo 1 mes. Con el mismo pantalón.
3: Que se lo quite, traca, que se lo quite mejor el jersey, porque acuérdate, la gata. El que se murió, ¿quién fue? Que no sé qué.
0: El maestro de canto también. Y...
4: Traca. Oye, no, pues si es así, imagínate. Y Meldita cocinaba jersey. Y el Gober, que cada camisa que se pone, cada equipo que pierde. Ay, por favor, no
1: oye,
4: te la pongas.
0: Oye,
5: Meldita, ¿qué tan
0: color?
5: Cierto es que el traca ayer en la activación que hicieron lo agarraron de balón también?
6: Se la iba a dar a otra persona, pero como no vio bien, se la doy, Meldita.
1: Cállatelo, Miki.
7: Buenos días, Monterrey. Oye, y de estar encima de Imelita, ¿de quiénes y quiénes estaríamos?
0: O sea, vamos a estar encima de ti porque vamos a estar hablando.
7: Buenos días, Monterrey, Imelita, traca. Hola, señora Rosy. ¿Cómo les anunció el día de hoy?
0: Buenos días.
7: Oiga, Imelita, traca. ¿Podrá mandarle saludos a una amiga mía ecuatoriana? Que la conocí por medio de un grupo de Facebook, del grupo de Killers. Hemos hecho muy buena amistad por WhatsApp. Ella es futbolera y obviamente ella apoya el día de hoy a Ecuador. Y pues yo, México. ¿Podrá mandarle saludos, por favor? Se llama Marifer. Ella está en Ecuador. Ojalá le mandarle saludos. Que tengan excelente día y hoy gana México. Hoy gana México.
0: Se quieren y no son novios. Se besan sus bocas.
1: Se mandan recaditos.
3: ¿En dónde iban a hacer las retas ayer? Nomás te vi que ibas con el balón ahí saliendo del grupo Radio de Alegría, pero pues ya no te alcancé para ver una de las retas.
8: Se pasan el chicle.
0: ¿Marifer dijo que se llama o Mari Carmen?
1: Marifer, güey, no le caes el nombre.
0: Marifer. Se quieren y no son novios.
9: Se mandan fotos que solo se pueden ver una vez. Se mandan fotos que solo se pueden ver una vez.
10: Se dan besos en sus boquitas.
0: Se quieren y no son novios.
11: Y chocan sus carritos.
1: Que te crea mi dedo, que no escucha y no ve, pero, fíjate.
12: Le quiere hacer kikirikiki. Le quiere hacer kikirikiki.
13: se dan cachetada. Ah, no, eso.
1: ¡Ahora! ¡Ahora!
14: Ahí va, ahí va el metro, ya va pasando aquí por Constitución.
1: Bendito Dios. Ánimo. Bendito Dios.
0: Sí, bueno, está bueno, ya está.
1: Ya está, pues saludos a Perifer.
15: Se pican las costillas.
16: Amigos con derecho, no.
1: Amigos con derecho, no se besan en la boca.
17: Se quieren dar, pero están bien lejos cada uno.
1: Para el amor, no.
15: Puercos.
1: ¡Ay, el otro!
0: ¡Puercos!
1: ¡Y
18: andan escondidas de la esposa!
13: ¡Le va a arreglar los papeles!
19: ¡Le gusta el chocolate del bueno!
1: ¡Ya tenemos casa de donde llegar a Ecuador!
15: Se hacen videollamadas y se quedan con ganas.
19: Amor de lejos, ¿eh?
1: ¿Ustedes creen que eso le divierte a la gente?
20: Con la misma Marisa que yo también conozco.
0: Pues este es de Ecuador, güey.
13: Sátiros desvergonzados.
0: Se quieren y no son novios.
13: Sí, bendita. Traca, traca. Oye, capaz si ni es de allá la morra se puede trabajar. Sí. La mandaron de su trabajo. Que te mando una foto.
0: Se besan sus bocas.
21: Oye. Cruz con Colombia. ¿Quién viste hermosa, traca, traca?
1: ¿Quién es? Oye, no era Marifer, era Mario Fernando. ¡Oh!
18: Va a llegar por dos cervezas.
22: Y Mendita, traca, traca, ¿ustedes creen que estas cosas nos divierten a la gente? ¡Claro que sí! ¡Digan más cosas, compadre!
1: ¿Ustedes creen que esto lo divierte? ¿Cómo?
19: Van a tener hijos meseros.
23: Imelda, sí, sí nos divierte.
0: ¿Ustedes creen que a la gente le divierte? ¡Sí, sí, sí nos divierte!
1: ¡Sí, sí, sí les divierte! ¡Sí les divierte!
13: Es de García. Es de García.
21: Dice que es de Ecuador y vive en Juárez.
15: Ha de ser un travesaño.
19: Imelda, no se ponga la playera de México.
1: ¡Ya me la puse!
21: Ya tengo la solución para que México le gane a Ecuador.
1: ¿Qué pasó?
21: Hay que hacer una cooperacha entre todos. Le compramos una playera de la selección de Ecuador al Gober, que está bien salado, y la otra sería para Imeldita, que todo le pasa. Con eso tenemos la solución para ganarle a Ecuador.
1: Imeldita,
19: traca, traca, ¿qué tal? Buenos días. La estación se debería llamar La Chismecita 95.7.
24: Lo peor es que Marifer ni nos va a escuchar. No.
1: Oye,
24: ¿cómo? De nada hacemos un pedo, no. Somos únicos.
1: Somos únicos, güey.
0: Somos únicos.
1: O sea, en otro lado es, a las 7:30 vamos a decir esto para que a la gente le dé risa. Y entonces aquí vas a entrar tú y entonces te vas a enojar.
0: Que no te gusta,
1: y te vas a enojar conmigo. Aquí no, aquí no.
21: Se va al centro de las hamburguesas de Guadalupe.
0: ¡Salud, Sierra!
18: Esa nena tiene antena. Año y juegan espadita.
1: Es María Fernando.
21: Simón. Simón.
0: Simón.
21: Chismecita, dices. Con Imelda no te metas, ¿eh?
1: Eso, eso.
0: Con Imelda no te metas.
18: Y entonces quisiera el público de la sabrosita.
1: Todo esto es bueno y sanos. Imagínate que una chévere nos
2: Traca, dame razón de los del Realito, ya los soltaron, ya es que los tenían resguardados por el partido de ayer.
0: Para que no subieran, güey.
4: Traca, entonces, del quinto partido ya ni hablamos, ¿verdad?
1: Okay. Ya se y chocan sus carritos.
14: Ahí va el metro, ya va pasando aquí por Constitución.
1: Gracias. Sí.
5: Se pican las costillas.
6: Sí. Traca, traca, va a batear otra vez, está costoño.
1: Sí. Sí. ¿Dónde van a ver el juego? Oye, vamos a contar las cosas, güey.
5: Ay, el sol está caliente.
4: Oye, traca, traca. Esa Fernanda se me figura cuando yo llegué por una chica ahí en Avenida Zaragoza y estaba con un cuerpazo. Y dije, pero que sí, wow, qué chica. Y luego ya se sube el carro y me dice, qué rico hueles. Gracias, Fernanda.
5: En la tele.
7: Un huevito con chorizo. Uy.
1: ¿Dónde van a ver el juego?
4: Sube el carro y me dice.
5: En la tele.
7: Se mira sus partecitas.
4: Van a jugar al papá y a la mamá.
2: Oye, maldita, taca, taca. Mi copa viene emocionado diciéndole a todo el mundo, ¿eh? Oye, tengo una amiga extranjera. No, hombre, no sabes qué es travesaño.
1: Oye,
2: ¿qué mundo?
1: Con Imelda no. Con Imelda no, por favor.
7: No sé de qué están hablando. Acabo de prender el radio.
5: ¡Déjenme ser feliz!
1: Ahí está bien arrepentido que le haberle mandado saludos.
7: Manda mensajes escondidas de su esposa. Ha de ser un muerde almohadas.
5: ¿Y dónde quedó la vasija?
2: Mi maleta, traca, traca, y juegan a las espaditas.
1: Ya, te lo perdiste. Ya habrán quitado el tráiler de Chapultepec y Revolución.
7: Yo no sé ni qué pedo, pero...
2: Suya, tiro, poste.
7: Los niños le van a decir... Tú no eres mi papá, cuyo. Se dan puche uno al otro.
22: El que acaba de prender el radio quiere que se lo resuman.
1: Bola de envidiosos.
2: Ahorita ya no había nada en Revolución.
1: ¡Ay! Ya. Dicho sea de paso.
7: Ya lloró por el carro.
5: ¿De qué están hablando?
7: Estamos todos bien locos.
24: Regresan a su casa y dice que tiene hambre.
5: Ya van varias del bienvenido.
7: Ya no le presten encendedores al Meldita, porque se lo roba.
5: Y Meldita nunca se casó.
1: ¿Quién sabe? Todavía sigo aquí.
5: Y juegan a tirar penales.
7: Yo voy llegando.
5: ¿Y dónde quedó la vasija?
2: Entro a las 8 de mi trabajo y no voy a llegar porque estoy más entretenido aquí con el travesaño.
3: Por fin me hizo caso mi comadre. Ahora, ¿quién le toca a quién?
0: Van a jugar al 11.
24: Juegan a la paciente y al ginecólogo.
3: ¿En dónde van a ver el juego? En el sur, Doña Rosy. Le gusta el chocorrol.
8: Y apenas iba a decir una resumidita.
3: Se ponen de trenecito. Juegan al trenecito. Hoy avanza Ecuador.
0: Tu abuelita.
3: Pero digo, no aguantó.
24: ¡Qué día!
1: ¡Qué día!
9: Está bonito el ecuatoriano.
0: Es Mambo number 5.
10: No me he bañado porque no tengo agua.
3: El traca traca ya le habrá pagado la apuesta. Y Meldita.
1: Ay, yeah. No, ayer ya, eso ya. Ayer ya. Ya para, yeah. Ya, ya para.
3: A Don Pancho le van a dar otra bateada.
9: El señor Francisco se va a enojar.
0: Francisco,
3: el sorullo es el único tuyo.
1: Ya está, por favor.
11: Ya nos valió el viaje, sote, y no te manches.
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0: 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Le dice, vamos a ver Netflix.
1: ¿Qué te importa?
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4: Los colectivos Amores de Nuevo León y Buscadoras de Nuevo León informaron que el DIF estatal prevé iniciar en 12 días la recepción de documentos para reactivar el programa de apoyo dirigido a hijas e hijos de personas desaparecidas. Durante un posicionamiento leído por Tania González, los colectivos señalaron que inicialmente acudirían a entregar un escrito dirigido al gobernador del estado Samuel García, a la directora general del DIF Nuevo León Alejandra Morales y a diversas autoridades estatales para exigir información sobre la arranque del programa. Explicaron que este apoyo es fundamental para niñas, niños y adolescentes que enfrentan las consecuencias de la desaparición de alguno de sus padres, por lo que manifestaron preocupación ante la falta de información sobre su operación durante este año. No obstante, aclararon que esta decisión no significa que el tema esté resuelto, sino que representa una muestra de buena fe para permitir que los compromisos asumidos se concreten en beneficio de las infancias afectadas. Además, adelantaron que en los próximos días sostendrán una reunión con la directora general del DIF Nuevo León para dar seguimiento al programa y fortalecer las políticas públicas dirigidas a la atención integral de niñas, niños y adolescentes.
3: Información nacional.
5: A pesar de que México rompió relaciones diplomáticas con Ecuador por la invasión a nuestra embajada en Quito por autoridades locales, la presidenta Claudia Sheinbaum pidió dejar de lado controversias y centrarnos en el apoyo a la selección mexicana que este martes se enfrenta al seleccionado ecuatoriano en el Estadio Azteca, donde uno de los dos países quedará eliminado del Campeonato Mundial de Fútbol FIFA 2026.
6: ¿Qué queremos todas y todos los mexicanos? Que gane la selección, desearle la mejor de las fuerzas, de las suertes. Sabemos además que tienen mucha confianza en sí mismos, que están muy bien, que han ido mejorando, y todos tenemos mucha fe y mucho corazón con nuestra selección. Eso es en este momento lo más importante.
5: Para ABC Noticias, Felipe Barrera Jaramillo, desde la Ciudad de México.
3: Deportes.
7: El Gran Premio de Austria terminó muy pronto para Sergio Checo Pérez. El piloto mexicano abandonó la carrera apenas en la cuarta vuelta luego de que su Cadillac presentara un sobrecalentamiento en el sistema de frenos, una falla que obligó al equipo a retirar el monoplaza para evitar daños mayores. La carrera fue ganada por George Russell, quien cruzó la meta tras resistir la presión de Max Verstappen. El neerlandés terminó segundo, mientras que Kimi Antonelli completó el podio. Informó para ABC Deportes Andrés Guerra.
3: Espectáculos.
8: La dupla que conquistó a millones en Stranger Things volverá a reunirse. Netflix confirmó que Millie Bobby Brown y David Harbour protagonizarán una nueva serie de espionaje producida por A24, donde nuevamente interpretarán a una hija y su padre. La historia seguirá a un ex agente del FBI que regresa al mundo del espionaje cuando su hija, también agente, desaparece durante una peligrosa misión. El proyecto estará a cargo de Jack Thorne, guionista de Only Homies, y ha generado gran expectativa entre los fans, quienes celebran ver de nuevo a la querida dupla en la pantalla tras el final de Stranger Things.
9: Ale Burnes para ABC Noticias. 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
4: Redacción y locución, Eduardo Garza.
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0: A lo mejor estás trabajando o echándote un pollotito.

0: ¿Qué pasó? Que la nena no era un rorro. ¿Qué pasó? Ay, mejor que le corro.
1: Son las 8 de la mañana con 12 minutos. Buenos días, Monterrey.
2: Bienvenidos, bienvenidos. México los quiere como amigos. Bienvenidos al Mundial. México los quiere por igual.
1: Bueno, damos bienvenida a la segunda hora de Buenos Días Monterrey, Melita, el Tracatraca Show. Hasta las 10 de la mañana. ¿Cómo les amaneció?
3: Oye, ese Santa se oye como que anda vendiendo burritos en la calle, bien rehabilitado, ¿no?
1: Oye, ¿cómo les amaneció hoy martes 30 de junio? Con un climita buenísimo. Muy, muy, muy sabroso en la ciudad de Monterrey. Actualmente 25 grados centígrados. El 0% de posibilidades de lluvia. Hoy máxima de 34, mínima de 22. Mañana miércoles máxima de 34, mínima de 22. El jueves igual, viernes igual, sábado igual, domingo igual. Nada más que el domingo hay un 30% de posibilidades de lluvia. El dominguito, el lunes, el 20% de posibilidades de lluvia. Pero todos los días, de hoy martes al próximo martes, máxima de 34, 35, la mínima en 22. Todos los días. Parecen copy-paste, parece.
3: Oye, disfrutando la fresca de la mañana, dijo abuelita. ¿Eh? Bendito Dios del suceso que nos sucedió ayer allá con la alcantarilla destapada del tío Mijes. Bendito Dios, fueron puros ajustes, puro susto.
1: Ay, qué bueno.
3: Salió algo de lanita, pero... pero no lo que se esperaba.
1: Bueno, pues una aquí cosa, nada más, ahorita no seas malito, reitérame el cruce, ahorita me lo habías puesto aquí, carretera Laredo bajo el puente de Sendero, ¿sí, verdad? Sí, para ahorita que venga Mijes.
4: Buenos días, precioso, hermoso.
1: Buenos días.
4: De papá. De vino de papá.
1: Buenos días. Ay, güey, qué bueno, güey.
4: Hoy juega México, güey.
1: ¡Sí, señor!
4: ¡No tiene que ganar, ojalá y gane! Y pues ya se la sabe, compren, compren. Vamos a empezar la semana, el día o el mes, más que nada.
1: ¡Oh!
4: Sobre la idea, porque me piden números muy complicados en mi trabajo, güey.
1: ¡Hoy juega México!
5: Buenos días,
1: buenos días.
5: Hoy tengo que apoyar a México. A la vivo, alabao, alabao. Sea el Señor por un día más de vida que nos da a todos. Acá.
1: La abuelita, se quieren y no son novios. Se quieren y no son
6: buenos
1: novios.
6: Buenos días, Buenos días, Imanita. Que
1: buenos días.
6: Excelente martes. Que la pasen muy bien.
1: Saludos, Melito.
7: ¿Qué onda, traca, traca, güey, Meldita? Buenos días. Traca, traca. Y no nada más para allá, para el sendero. Echate la vuelta acá para la Aurora, acueducto.
1: Ándale.
7: Acá, falta del cerro. Todas las alcantarillas destapadas. ¿Por qué? Porque el drenaje ya colapsó. Todos los santos días. No puedo lavar el carro porque me lo llenan de agüita con capa.
1: Sí, en todos lados, hombre. Gracias, manito. Que de repente también somos bien cochinitos para el agua, ¿eh? O sea, para dejar basura.
8: Algo quiere y no es dinero.
1: Algo quiere.
6: Lo checamos y yo te aviso.
9: Chiquitito, a la bomba, a la bomba, a la bomba, México, México, ra, ra, ra.
10: Dice la Lupita TikTok, ya me cansé, que siento que me tomo un foto. Te la encontré acá, y Melita, buenos días. Por eso la sabrosita la número uno, puro cotorreo chido, natural.
1: Naturalito. Nada falso, nada arreglado.
11: El traca traca está lleno algo.
1: ¡Tu abuelita!
12: Hola, buenos días. Hoy juega México. Esperemos que Samuel no se ponga la camisa de la selección. Ya se dieron cuenta que todas las camisas con las que ha salido andar ahí borloteando en el
1: ¿cuál fue
12: en
1: parte de la Holanda?
12: Han perdido. Entonces, que no se ponga la de México, por favor.
1: Hubo otra que yo nada más lo vi con la de Holanda, ¿no?
12: Hola.
1: Nada más lo vi con la Holanda.

0: gordo, fue ahí en la lateral de la carretera Laredo, ahí afuera de un lugar donde venden azulejos y pisos.
1: Azulejos, ya dijiste.
0: Que ya es lado Escobedo.
1: Ok. Sí, gordo, gracias.
2: Oye, compadre, traca, traca, como que subió más el rating el día de hoy que otros días, compadre. Gracias al travesaño.
3: Le vas prendiendo al radio, mija.
1: Del amor de... Oye, como nos vamos a ir a control, necesito ser ya de una vez Mega y Pollito. Entonces, en este momento...
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1: ¡Vámonos! ¡Oh!

0: dónde está el mega trafical y en dónde no hay mega trafical. Al WhatsApp 818-0101-957.
1: Ya valió más, voy por la Laredo.
0: En este momento, ¿dónde está el mega trafical presentado por Mega? A nuestro WhatsApp 818-0101-957. 818-0101-957. ¿Dónde está el mega trafical? ¿Dónde no hay mega trafical? Recuerden que todo lo que ustedes platiquen es información para quien va llegando al tráfico, aquellos que van saliendo de su casa o aquellos que van saliendo de la chamba y se van a meter al tráfico. Es información buenísima. Así que nuestros reporteros gratuitos, ¿dónde está el mega trafical? Trafical presentado por Mega.
2: ¿Qué onda, traca, traca? Hay un tráiler acá atorado en la avenida Colosio, Colonia San Francisco, acá en Santa Catarina.
0: ¡Ay, oh, gracias, manito! ¿Dónde está el Mega Trafical presentado por Mega?
3: Vengo en la Laredo y me anda del baño.
4: Eres una morena, ay, impresionante.
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5: Oye, yo, buenos días, Monterrey. Oye, buenos días. Quiero felicitar al gobierno de Nuevo León, por esto que están haciendo para la gente que está viniendo de afuera. Están poniendo fuentes, no se puede decir fuentes naturales, pero unas fuentes hermosas que brota el agua del suelo. Sí, se ve bien hermoso, se ve bien hermoso. Felicidades.
0: ¿Dónde está el Mega Trafical presentado por Mega?
6: Traga, traga, que levante la mano el que odia cruzar dulces nombres, el de Apodaca Juárez. Siempre es lo mismo. Odio.
0: ¡Hala! ¿Dónde está el Mega Trafical presentado por Mega?
7: Buenos días, gorditos.
0: Buenos días.
7: El año pasado traigo a mi vieja chingue, joder, que por qué contraté el mix, el anual. Y vieras cómo estaba ayer con los partidos. ¿No? Y aparte de eso, pues se mira las novelas pasadas, le digo, no, metal, le digo, no, diciendo cosas que no van.
0: Claro.
7: Emocionadísimo con el mundial.
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8: Traca, traca, vengo por la Aurora y te dije, ya me echaron una agüita con caca.
0: ¿Dónde está el Mega Trafical presentado por Mega?
9: Que levante la mano, es mejor al que le dieron la cara y le vendieron una casa donde le dijeron que salía rápido de allá.
0: Yeah. ¿Dónde está el Mega Trafical presentado por Mega?
10: Queremos conocer a Doña Rosy.
0: ¿Dónde está el Mega Trafical presentado por Mega?
10: Queremos conocer a Doña Rosy.
11: Traquis, traquis, traquis, traquis. Mega Trafical acá en la Apodaca Juárez. No, okay. No, un despapalle que traen una fiesta los señores oficiales de tránsito. Oye, es mejor dejar los semáforos que jalen solos, hombre. Acabamos si tienen luz. Hombre, traen una fiesta los desgraciados.
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12: Todos los días, tengo 10 años en esa colonia y todos, desde que vivo ahí, siempre está igual el tráfico, compadre, dulces nombres, siempre, siempre, siempre, y que el tren no se voltee o se quede atorado en medio porque vale 3 kilos de producto lácteo, queso.
0: ¿Dónde está el Mega Trafical?
13: Buenos días,
10: Monterrey, Maldita Traca Traca.
0: Buenos días.
10: El Mega Trafical está aquí en La Pastora.
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14: Traca Traca, pasando sendero por la Aurora, está el Trafical a la vuelta de rueda. ¿Por qué? Porque está un estúpido trailero parado.
0: Ah, ya
14: en doble fila.
0: Ya sé,
14: vale,
0: sí.
14: Vale queso.
0: Gracias, Rolito, gracias.
14: Va, pero va a estar bueno, va a estar buena la mordida para que no los muevan.
0: ¡Oh!
14: Traca, traca, traca, traca, Mega Trafical. Autopista rumbo al aeropuerto antes de llegar a San Martín.
13: estamos a vuelta de rueda, quién sabe qué pasó, hay patrullas, ahorita si veo, te paso el chisme completo.
0: Por favor, gordo, por favor. 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

0: las 8 de la mañana con 31. Buenos días, Monterrey. Licenciado, ya registrado oficial. Señor Mijes, bienvenido a tu cabina.
1: Muchas gracias por recibirme aquí en La Sabrosita. Un saludo para toda la raza tempranera que está en su casa, las amas de casa que están ahí cocinando, ya haciendo la comida, porque allá a los muchachos ya los mandaron temprano a la escuela. Si están de vacaciones, pues en relax. Y también un saludo para todos los que van en el coche ya a su trabajo.
0: ¡Listos! Oye, antes de que todo esto se me vaya, nada más rapidísimo, hay un cuate que me dice desde ayer que dijo, por favor, pregúntale que se le ponchó una llanta en... Aquí te va, nada más rapidísimo porque se me va a ir el nombre y el cruce. Y carretera de Laredo, abajo del puente de Sendero.
1: Que vaya.
0: Que hay una alcantarilla abierta y se le ponchó y se hizo
1: un... Que vaya a Contraloría Municipal con las fotos y todo el daño que tiene.
0: Que lleve fotos,
1: sí, tiene que llevar fotos.
0: Para
1: tiene
0: que llevar, vea cómo
1: está el tema. Para poder evidenciar que fue ahí. Porque luego mucha gente va y dice que fue en un lado y no fue.
0: Ok.
1: Y la otra es ver de qué lado es, si es del lado de San Nicolás.
0: No, dice que es del lado de
1: Escobedo.
0: Escobedo.
1: Que vaya allá a la Contraloría, ahí lo atienden.
0: Oye, cuando te levantas, ¿qué es lo primero que haces, mijes? Y por ejemplo, un día como hoy, que ya estás registrado, ya un día como
1: lo
0: hoy.
1: Lo primero que hago es, fíjense que yo siempre me acuerdo de mi madre cuando vivía, me hablaba todas las mañanas y me decía... Abre los brazos, apoya a todos los que puedas apoyar, ayuda a la gente. La posición en la que Dios te puso es para ayudar. Y bueno, pues me encomiendo a Dios, yo le pido a Dios que me dé sabiduría para tomar buenas decisiones y hago tantito ejercicio ahí de respiración para despertar bien. Porque luego despertamos medio adormilados y a bañarse y a trabajar, a dar charle con ganas.
0: ¿A qué hora empieza tu día, mijes?
1: Pues mira, hoy aquí estamos contigo, aquí a las 8:30, pero ya tuve una reunión aquí en los tacos de la esquina. No voy a decir el nombre de la taquería para no hacer publicidad.

0: Yo ahorita voy a unos Don Pancho, pero allá a Guadalupe, a control remoto, por eso, como bueno, clientes.
1: Estuve ahí con Panchito,
0: echando algodón.
1: Al cuarto para las 8, entonces a las 6:30 ya estaba despierto, bañito y todo.
0: Eres de que en la mañana, cafecito, almuerzo.
1: Sí, cafecito, almuerzo. Yo necesito meterle proteína y meterle carbohidrato para andar todo el día activo.
0: Oye, cuando ya vas por la vida, después de ¿cuántos años tienes, mije?
1: Tengo 62.
0: Mije, tienes 62 años. ¿Cuánta experiencia en el poder público?
1: Cerca de 40 años.
0: Ya le sabes cómo está el tema,
1: ya,
0: ¿no?
1: Entiendo perfectamente.
0: ¿Qué te enseñó tu papá, tu mamá? ¿Qué te enseñó la familia?
1: Fíjate que yo aprendí valores de joven, de chiquito, que no los aprendí con el nombre tal cual, pero por ejemplo, mi mamá me decía: yo no quiero que seas puestero, tú vas a ser un profesionista. Entonces mamá me levantaba todos los días a las 6.
0: ¿A qué se dedicaba tu mamá?
1: Mi mamá era puestera, mi papá era chofer de un camión. Entonces mi mamá me levantaba y si no me quería levantar, me jalaba la patilla. Entonces tenía que levantar.
0: Vámonos, para arriba.
1: Para ir a la escuela. Regresaba de la escuela y a comer y levante su plato y lave su plato. Y luego hacer la tarea. Teníamos una tele chiquita de blanco y negro, así chiquita de 21 pulgadas. Me acuerdo de la marca Broxonic. Ahí no es Gol porque ya no existe la marca.
0: Existe, sí.
1: Y hasta que termine de hacer la tarea, puede ver la tele. Y en la noche, a dormir a las 8. Y si me quería salir a jugar, 3 nalgadas y dormir caliente. Entonces, si ustedes se fijan ahí, eso, pues mamá estudió hasta primero de secundaria. Eso es inculcarte la disciplina.
0: Sí.
1: Inculcarte el trabajo en casa, el trabajo en equipo.
0: ¿Qué veías en la televisión?
1: En la tele, pues me encantaba mucho en aquel tiempo las caricaturas de los Correcaminos, eran las buenas, las del Pato Donald, esas, todas esas son las buenas. Me gustaban mucho las caricaturas, ¿verdad? Y obviamente, pues en aquel tiempo había programas de televisión muy familiares, ¿no? Era muy familiar todo, muy tranquilo y pues las famosas películas de aquel tiempo de Cantinflas que, cómo hacía reír.
0: Oye, si no fueras político o si no estuvieras metido en esto, ¿a qué te dedicaras?
1: Mira,
0: yo más digo que no fueras puestero, ¿eh? Entonces
1: No. Pero yo quería ser futbolista. Yo quería ser futbolista, pero me chingué la rodilla.
0: Oye, Tigre, Rayado.
1: Perdón, Raza. No, Tigre. Quería ser futbolista y no se me dieron las condiciones físicas. Digo, soy chaparrito y en aquel tiempo estaba bien flaco. Entonces no tenía cuerpo así. Ni siquiera podía hacer hombro con hombro. No, nada más con el puro soplido me hacían para un lado. Y luego pues quería ser astronauta. A mí me gusta mucho la física, la química, las matemáticas. Es más, en mis ratos libres yo eso es lo que leo, leo a Penrose, leo a Stephen Hawking, me gusta mucho la astronomía, saber qué pasa con cómo nació el mundo, el Big Bang, los agujeros negros, todo eso me encanta a mí. Es más que de leer a veces de política y me relaja mucho leer de eso.
0: Oye, cuando estás en una carnita asada, ¿qué le pones en la parrilla?
1: Mira, me gusta mucho la costillita así, sencilla. La costillita grasosa.
0: De huesito.
1: Sí, de huesito, esa costillita, pero también disfruto un buen corte. Me gusta mucho el ribeye en gabonera, que está bien rápido, delgadito, y lo metes al taco con quesito, guacamole, salsita, no, ya sabes. Y me encanta hacer carne asada. Y me encanta también hacer un cabrito así al horno. Meterlo ahí al ataúd, pero yo le pongo finas hierbas, entonces se perfuma mucho porque le pongo albahaca, romero.
0: ¿Y qué parte del cabrito es la que dices?
1: La riñonada. Yo siempre me como los dos riñones, lo siento mucho. Haya visita o no haya visita, los riñones son para mí mero.
0: Yo digo, con todo el morbo del mundo, los riñones y la cabecita.
1: Así es.
0: A mí me gusta mucho la cabecita.
1: Ah, cómo no.
0: Me encanta la cabecita.
1: Grosero.
0: No, o sea,
1: me estás viendo, no lo ven. Pero se está riendo aquí, me está albureando.
0: La lengüita, los ojitos, el cecito.
1: Está bueno.
0: ¿Qué representa a esta parte tan importante de nuestro país como es el norte? ¿Qué hace feliz a una persona que vive acá en nuestro estado?
1: Acá en el norte nos gusta mucho, primero que nada, lo que representa es tener palabra. Acá en el norte la raza tiene palabra. Bueno, Samuel no, es el único que no tiene palabra, no cumple, todo, ya ven, pobrecito, hasta saló a Holanda.
0: ¿A Holanda?
1: Sí, hombre, Pero aquí lo que nos distingue es tener palabra. Somos tenaces, somos trabajadores, somos estudiosos. Tenemos la aspiración de que nuestra familia viva bien, de nosotros estar bien, vestir bien, comer bien, tener buen carro. Entonces, el regiomontano es de mucho empuje y de mucha tenacidad. Pero también nos distingue nuestra pasión por el fútbol, sin duda alguna, la pasión por el fútbol, por la carne asada, la pasión por conocer y disfrutar. Eso es algo que yo he visto en el regiomontano.
0: Que le gusta.
1: Que le gusta, ¿verdad? Y también veo ahorita lo que nos distingue es que estamos hartos de un gobierno que no está a la altura de las circunstancias, que ya ven, pues ya se acabó la fiesta, ahora viene la cruda, y se me hace que la cruda va a estar muy fea.
0: ¿Tú crees?
1: Sí.
0: Oye, no me gustaría despedirte sin preguntarte algo que nos interesa a todos y me interesa a mí. ¿Cómo te sientes, Andrés? ¿Ya está firmado el papel? ¿Ya eres oficial?
1: Ya estoy registrado, ya estoy en una competencia con otros compañeros, me siento muy seguro. Yo tengo encuestas que no son digitales, digo, respeto mucho las encuestas digitales, muchas encuestas digitales me ponen arriba, otras no, pero yo tengo encuestas hechas de cara a cara con empresas muy prestigiadas que me ponen que si la decisión del candidato, de poner al candidato o al coordinador estatal de la transformación fuera ahorita, yo sería el elegido. Entonces, exacto, me siento muy tranquilo, estoy trabajando mucho, yendo mucho con la gente, me gusta mucho la cercanía es escuchar. Si uno no escucha, no puede gobernar bien. Las decisiones no se pueden tomar solo en un escritorio y que te sientas iluminado, ¿verdad? Porque si no, pues no terminas las líneas del metro, no terminas la interserrana, no arreglas el problema de la movilidad porque no escuchas a nadie. O sea, tú crees que eres el dueño de la verdad. No, yo soy un partidario de escuchar con la gente y de tomar decisiones con la gente. O sea, yo soy partidario de pasar de los problemas comunes a las soluciones comunes. Ese soy yo.
0: Andrés, ya para cerrar, ¿qué le quieres decir a tu gente? Hay mucha gente que te quiere mucho y sí, hay mucha gente que no te quiere, y hay mucha gente que apenas está como que abriendo el panorama de lo que viene, entonces sí, quiere saber quién eres.
1: Bueno, yo le quiero decir a la gente que me quiere mucho que gracias por su confianza, gracias por el apoyo que me dan, que conocen mi trayectoria, y a los que no me quieren, pues que me revisen bien. Ahí está, mira, ahorita hay una gran ventaja, ahí está el teléfono inteligente, ahorita hay muchas versiones de inteligencia artificial, el ChatGPT y miles de esas cosas que le pueden preguntar ahí por mi trayectoria, por mi carrera profesional, mi formación profesional, por los logros que he tenido. Y ahí se ve, ahí van a encontrar las respuestas. Si no quieren tomarse la molestia de investigar, y a los que no me conocen, pues también lo mismo, que
0: échenle el ojo,
1: que
0: ¿no?
1: Échenle el ojo, vean la trayectoria, que me comparen. Es que es padre, Jerry.
0: O sea,
1: la mejor manera de tomar una decisión es compararnos.
0: Es que, exactamente, y lo vemos mal porque así nos dijeron que estaba equivocado, pero no es cierto.
1: Porque
0: realmente
1: vean,
0: tenemos que compararlo.
1: Vean este gobierno, pusimos a alguien, o sea, eligieron a alguien como gobernador que en su vida había trabajado en una oficina pública. Es como si ahorita fuera pasando una persona por aquí, por la calle, aquí por Calzada Madero, y dijeran, vente, te vas a quedar en lugar del Jerry. Espérate, pues el Jerry tiene años de experiencia de ser locutor y todo, pues pasas a alguien y no vas a saber qué decir, ¿verdad? Ese es el mismo tema. Hay que saber elegir, hay que escoger a personas con experiencia, comprobada capacidad, con un currículum intachable, y eso es lo que yo le digo a la gente, dense la oportunidad de conocer por quién van a decidir.
0: En un tema cortísimo, Andrés, ¿por qué crees que eres la mejor opción, güey?
1: Precisamente por eso.
0: Yo sé por qué, pero ¿por
1: precisamente
0: qué?
1: Por eso, por lo que estoy diciendo, por mi formación profesional, yo lo digo con mucho respeto. Yo estudié ciencias políticas y administración pública, o sea, yo conozco.
0: ¿Estás preparado?
1: Conozco la administración pública desde la teoría y la ciencia política, y la conozco desde el trabajo, desde la experiencia de haber trabajado, empecé casi de office boy en la administración pública hasta ahora ser alcalde, pasando por muchos puestos ejecutivos en el gobierno. Entonces conozco de pe a pa la administración pública. No puedo decir lo mismo de otros compañeros, ¿verdad? Que tienen otras
0: virtudes, tal vez.
1: No, pues tienen otra formación profesional, ¿no? Lo digo con mucho respeto, eso no quiere decir que que a lo mejor no le sepan, pero si alguien está, se preparó para esto, soy yo.
0: Oye, Andrés, ¿en dónde te encontramos?
1: En las redes sociales, Andrés Mijes MX, en todas las plataformas.
0: Ahí te vamos a ver.
1: Gracias, Jerry.
0: Esta es tu casa, siempre te lo hemos dicho. Cada vez que tengas oportunidad, que tengas algo que decir para alegar, para defenderte, para decir algo importante, esos son tus micrófonos.
1: Muchas gracias, Jerry. Un saludo nuevamente para toda la raza y vengan a Tacos Pancho.
0: Ahorita voy a otros allá.
1: Buenísimos.
0: Gracias, mi rey. Andrés Díguez, en redes sociales, así búsquelo en todas las redes, hasta en TikTok, anda bailando.
1: Gracias. Gracias, Jerry.

0: ya viene el pollito con chismecito en este momento. Empezamos a recibir notas de audio ya de pollito con chismecito. Tenemos que aventar el pollito ya. ¡Vámonos, chismecito! Al 818-0101-957. 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Pollito con chismecito, 818-0101-957. ¡Vámonos! 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
0: 12 y las 9.
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9: 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Cerramos a las 8.
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1: 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Vamos a la cabina de la Sabrosita. ¡Adelante!
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2: ¡Vámonos! En este momento, Pollito con Chismecito, órale, láncense con sus notas de audio al 8.

0: Rollito con chismecito, dijo aquel, noticia bomba, noticia bomba.
1: Bombex.
0: Acaba de caer un comunicado, salida, 3 de la tarde, para ir a disfrutar el juego, toda la empresa.
1: ¡Ah, qué chido! ¡Felicidades! ¡Qué chidote! ¡Pollito con chismecito!
2: Atraca, atraca, le encanta la cabecita.
1: ¡Pollito con chismecito!
3: Atraca, Megatrafical, Avenida Eloy Cavazos y la Xochimilco. Ahí está un accidente, un motociclista y lo atropellaron.
1: ¡A la madre! ¡La, la, la, la! ¡Pollito con chismecito!
3: ¡Traca, traca, traca! Ya pasamos el golpe. Fue una carambola, 5 carritos.
1: ¡Vamos!
3: Aquí en la autopista, pasando el golpe, ya se empieza a liberar el tráfico. Okay. ¡Saludos!
1: ¡Saludos, hermano! ¡Pollito con chismecito!
4: ¡Pollito con chismecito! Ya tengo la receta médica preparada porque mañana vamos a llegar bien Cruz Azul.
1: Cruz Azul. Pollito con chismecito.
5: El mega traficar parar para el túnel de la Loma Larga.
1: ¡Sí! ¡Sí! Pollito con chismecito.
6: Oye, por ir aquí en el. Me pasé el camino para mi jale, hombre, iba por otro lado. Se volvió para donde iba, ¿tú crees? ¿Tú crees?
1: Pollito con chismecito.
7: Buenos días, troca, troca y maldita. A ver, para todos los compañeros automovilistas, taxistas.
1: A ver.
7: La autopista de la caseta Guadalupe al aeropuerto está prácticamente detenida.
1: Ajá.
7: Mucho tráfico, mucho okay. tráfico.
1: Ok, gracias, manito.
8: Buenos días a todos.
1: Buenos días, pollito con chismecito.
9: ¿Cómo estás, traca, traca?
1: Buenos días, días, manito.
9: Oye, pues mi mamá se había casado después de que falleció mi papá. Unos 2-3 años después. Y resulta que pues hubo una diferencia entre mi mamá y el camarada, entonces ahí pues, se pelearon y creo que no agresión, pero sí hubo ahí palabras un poquito fuertes.
1: Okay.
9: Y bueno, pues a seguir su vida cada quien por su lado. Él se fue a Estados Unidos porque es ciudadano americano y demás. Cuando llegamos el sábado a ver a mi mamá y ahí estaba el susodicho. ¡Ay! Que hay más pronto un hablador que un poco.
1: ¡Que ya no venga nunca! ¡No lo quiero ver!
10: ¡Muéveme el
1: pollo! Ahí estaba sentado echando un café, ¿no, hijo? O sea,
10: ¡el pollo! ¡Por favor!
1: ¡Pollito, qué chismecito!
11: Buen día, traca, traca.
1: Buenos días,
11: Monterrey. Oye, traca, traca, con la novedad de que en la mañana venía rumbo al trabajo y el metro no jaló en la estación Talleres.
1: Ese
11: ahí andaban peleando todos con los guardias. Tanto había mundial y el metro que no jala.
1: Gracias, gordito. Pollito con chismecito, es cierto, ¿eh?
12: Buenos días, traca, traca. Un saludo al chofer Vargas. Le gusta. Bañonga.
1: No entendí. Y no digan malas palabras porque los bloqueo.
13: Pollito con chismecito, gordo, pues del susto de ayer que nos habían dicho en un principio el primer presupuesto de 7,000 pesitos, pues no, quedó en eso lo que te comenté, bendito Dios, menos de la mitad. Por eso, pues nomás ahí para que le pongan atención y no caiga más gente ahí donde cayó.
1: Sí, señor, gracias, gordito, ya pasé todos tus datos, ya se lo pasé a la gente correspondiente, mano.
14: Traca, traca, lactobacilos, cachi, girota, éntrele, no le saque.
1: ¡Éntrele, sí, sí! ¡Más vale!
15: Y ahora que hace unos meses les dije que encontré un grupo de catecismo para niños con discapacidad. Bueno, pues este sábado pasado mi Leonardo lo logró. Ya completó sus sacramentos, hizo su primera comunión, hizo su confirmación. Batallamos poquito ahí porque medio se estresan los niños con autismo, pero
1: sí.
15: Lo logró. Mi chiquito hermoso completó sus sacramentos. Estoy bien contenta.
1: ¡Saludos! ¡Bueno, felicidades! También es un trabajo de familia, es un trabajo de casa, de mamá, de mucho amor. Muchas felicidades, preciosa. Y felicidades para él también, ¿eh?
16: Traca, traca.
1: ¡Pollito con chismecito!
16: De mi suegra no vayan a estar hablando. Está igual que la mamá del camarada. Se pelea con el esposo.
1: Que lo haya.
16: Bueno, con ya la tercera pareja.
1: ¡Hala!
16: Y al otro día, ahí está haciéndole sus tortillas de harina.
1: Te digo.
8: Pollito con chismecito. Choqué desde el 3 de abril y apenas me acaba de entregar el carro el día de antier. Y deja tú, los emblemas se le están despegando del carro. Saludos a la gente que está ahí en Pletero. Ustedes saben quiénes son.
1: Dice, ¿cuántos, pollito con chismecito, cuántos hombres ocupan para poner el juego en la oficina? Están como 4 vatos poniendo una tele. ¡Qué bárbaro! ¡Qué bárbaro!
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1: Voy contigo, Imeldita, adelante.
18: Gracias, Tracatraca. 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
1: Buen raza, gracias, gordita. 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
1: Bueno.
2: Soy yo, mi amor. Antes de que me cuelgues, nomás déjame explicar que...

0: Llegó la alegría de la estación. Llegó en ese momento el hombre que genera nóminas. Llegó el hombre rating.
1: Ay, ay, güey, ese pivo y cállese los hijos.
0: Y pues bueno, vámonos hasta algún punto de la ciudad con gente que ocupa dinero. El amo y señor de los controles remotos. ¡Adelante, traca, traca!
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0: 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Ay, yo.
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0: ¿Qué más le pongo, Pancho?

0: Tarzán. Hoy juega la selección mexicana, ya todos sabemos, el día de hoy. ¡Arriba México!
1: Otro excelente día, Dios te bendiga. Un saludo a la gracias, abuela. Abuela, prepáreme unos tamalitos, amor. Por favor, le pago la docena.
0: Mira, güey, paga el recibo del agua, güey, lo que debes de hacer, güey. Paga la tanda.
2: Tanda no es cuando dices, me voy a poner un vestidito con tanda para que se me vea todo el
0: pelo. No, no es eso, no es eso.
3: Ese monstruo, por eso te amo, porque eres bien mamoca. Mándame un muestrobecito. Y otra mi esposa Sandra, que es tu novia también. Gracias.
0: Primero tu señora. ¿Cuándo nos vemos, güey, los tres? Hoy, ¿o qué? Para ver la selección mexicana, todos ahí. Poner una piña volteada así al revés, güey, la piña. Y luego irnos hacia un centro comercial que nos vean. Sandrita, ¿qué te va el beso, mi amor? Beso de tres.
2: Beso de tres. Beso de tres. Beso de tres.
0: Ahí va. Chiquilla.
4: Compa hermoso, ese es tanga, imbécil. Y qué bueno que volviste ayer, te extrañé. Mándame muchas mostri bendiciones.
0: Bueno, ahorita a las 12. Ahorita
4: un chifladito.
0: Oye, fíjate que ayer tuve un accidente, güey. Me caí, me doblé el pie. El pie. Me doblé el pie, me caí y luego me di en el codo, güey. Y total que no podía caminar, güey, me dolía mucho, no podía caminar, intenté, pero no, bajar del cuarto hacia la sala de mi casa son alrededor de unas 45 escaleras, güey. Y luego de la sala bajo a lo que viene siendo la cochera son otras 16. Como vivo yo en el cerro, güey, para el lado de Chipinque, me queda... ¿Qué pueden saber ustedes, güey? ¿Qué pueden saber ustedes si desde la cocina pueden prender el carro? ¿Qué pasó?
5: Oye, monstruo, tanda no es cuando te dan la tanda.
0: No quedó, vámonos, güey. Por culpa de ese güey se acabó el programa, adiós. Por eso, güey, es que me lastimo yo solo para no venir. Por culpa de esos chistes estúpidos. No me vuelvas a hablar, güey, tú. No vuelvas nunca. Nunca vuelvas a mandarme un audio. No sirve tu chiste, no sirve. Te lo voy a volver a poner. Escúchate para que veas que no sirves.
5: Oye, monstruo, tanda no es cuando te dan la tanda.
0: ¿Ves? Alguien que le diga y que esté cerca de él. Te voy a volver a explicar el chiste. Está mal. No, güey, es que... Ay, güey, por culpa de gente como tú, güey. Estoy pensando en pedirle trabajo a mi papá en la papelería que tiene, güey. Y retirarme de esto. El juego que yo hago, y la gente que sabe, toda la gente que nos escucha, que tiene inteligencia, se juegan las palabras, pero no es lo mismo, pero se parecen. Por ejemplo, ahorita dije, tanda, y ahí tienes que decir, tanda no es como ropa interior o algo así, no, ese es tanga. Y luego de tanga, ay, ya, es que dije una grosería. Bueno. Y luego ya de tanga, buscas algo que rime con tanga, ¿ok? Tanga no es lo que bailan. No, ese es tango. Ah, y tango no es cuando dices, oye, tráete el tango de la basura. No, ese es tambo. ¿Entendiste, imbécil? Ahora escucha tu chiste.
5: Oye, monstruo, tanda no es cuando te dan la tanda.
0: No quedó porque es lo mismo, estúpido. ¿Cómo quisiera tenerte enfrente, güey, para darte unas cachetadas y te despiertes? Algo que le quieran decir a este güey, pero sin groserías.
4: Monstruo, este es el imbécil que cierra los juegos en el dominó, haz de cuenta.
0: Ándale.
4: Lo cierra, no entiende.
0: No, no entiende.
4: Oye, monstruo, bloquealo.
0: Ahora no sé si me entiendan, güey, que dice, güey, ¿por qué siempre estás enojado? Por gente como esa.
4: No, por favor, ay, güey.
0: No, no sirve.
6: No te desgastes, monstruo, es un neerlandés que lo llevaron de acarreado allá. ¿Qué? A fundidor el día de ayer, le dieron una playera de esas.
0: Fosfo.
6: Color cítrico.
7: Imbécil, vete a la lupa, imbécil.
0: Ah, es el otro.
7: Le haces daño al programa, amigo. Retírate, vete allá a la que quema o a la que manda. Aquí no te queremos.
0: Sí, agarra tu celular, cómetelo y ya no vuelvas a comprar otro, güey. No vuelvas.
2: Pinche pedazo.
7: Imbécil, mande. Por gente como ese le ponen instructivo al champú.
0: Oye, así mucha gente te va a decir cosas, pero déjalos escucho fuera del aire. Yo los escucho, amigos. Díganle todo lo que quieran. Fuera del aire lo escucho. Vamos a mitigar este mal momento con música bonita. El duelo. Se llama para que ya no duela. Yo escucho al monstruo, el monstruo, el monstruo, el monstruo, el monstruo, el monstruo, el monstruo, el monstruo. De 10 a 1 en La Sabrosita 95.7.

0: activo el champú.
1: No, monstruo, no te enojes, monstruo. No, menos por esa gente. Imagínate, te llega a hacer daño. ¿Qué vamos a hacer sin ti, monstruo? Se acabó. ¿Qué haría?
2: Se acaba
1: la sabrosita la van a cerrar.
2: Se acaba el radio, güey.
1: Van a ver si sí, y de todo.
2: El radio.
1: No te enojes, monstruo.
2: Gracias.
1: Ahí quédate tranquilo, porfa.
2: No, ya pasó. Son las 10:20. Hoy juega México. Y si sí, qué gordos caen con esas palabras, güey, que sacan de. ¿Y si sí qué? Para todos los que le digan hoy juega México. ¿Y si sí qué? ¿Y si sí le pones el piso a tu mamá, güey, ya para que no vivan entre lodo? Ya ves que cuando lava se hace lodo. ¿Y si sí le impermeabiliza la casa a tu abuelita para cuando llueva no se moja? ¿Y si sí le pones barandal, güey, a tu casa mejor? En lugar de andar viendo el juego de México. En lugar de tener tarimas. 10:20.
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Son las 10:25. Temperatura 28 grados.

0: Estamos en Radio Universidad, después de haber escuchado Grupo Firme. 6:30 llevamos más música, ramilletes musicales. No estoy solo el día de hoy, está el Tracatraca, sí, adelante, Jerry.
1: Vamos de pausita para decirles gracias. 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
1: ¡Gracias! No, no, no.
2: Eso es todo, amigos.
1: No, Eso es todo. Pancho, no lo pongas, Pancho. Pancho. No te estés.
2: Eso es todo, amigos.
1: No.
2: Eso es todo, amigos.

0: más, cállense a mula. Vamos todos al mejor con la cumbia y el sabor.
1: De pronto les dijo el león. También
0: Colonia Seca, calle Chamula. Ya me debes un año de tortas.
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0: Y si sí, y si sí, y si sí, y si sí, y si sí.
2: Mano.
3: Pobre don Pancho, ¿qué le van a poner ahorita cuando se ponga a almorzar el tracatraca?
0: Sí, tú, no sabe qué alacrán se echó don Pancho al hombro, güey, con el tracatraca. Va a pedir por horas.
4: Monstruo, I love you, monstruo.
0: I love you.
4: Pinche Pancho bañado, se la baña con el gordo. Con el gordolfo gelatino.
5: Puro Benavides, compadre. AW 101.3. ¿Sí? El prestigio de la gran radio. Esos sí eran locutores.
0: Sí, cómo no, no. Esto es, no, esta porquería, hombre. Yo soy pura porquería que soy yo, güey. Yo lo sé. Yo sé. Qué bonita, de verdad, qué bonito era eso. Qué bonito esos bonitos. El prestigio de la FM. XHRK 95.7. De los pasteles verdes, reloj. Compositor Roberto Cantoral, 10:33.

0: Y luego después seguimos, seguimos llevándole ramilletes musicales. Saludos a la Colonia del Vidrio, a la señora Fátima de Esparza, que nos está escuchando en compañía de toda su bonita familia. Había pedido y solicitado esta bonita melodía de Armando Manzanero, una canción que parte del disco A Mi Amor con Mi Amor, donde hay canciones como Voy a Apagar la Luz, El Ciego cuando estoy contigo, Aquel Señor, y por cierto, Esta Tarde Vi Llover. Regresamos.
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0: Y también estaban solicitando algo de Julio Iglesias, llevándoles bonitas melodías en el prestigio de la FM, RK Estéreo, 1035. ¡Hey!

0: Qué bonito. ¿Dónde quedaron esos locutores, güey?
1: Diciendo que no.
0: Y estas músicas, ¿verdad? Y estas músicas. Se acabó. Pues es lo que hay, hombre. Lo que hay, esta porquería. A mí me gustaría presentar así, pero pues ya no le gusta a la gente, ¿eh? Pero si fuera por mí, cállate, pondría puras esas que puse ahorita.
2: Buenos días, mi monstruo.
0: Y sí, sí.
2: Oye, ese Paquito Torres es bien tremendo.
0: Sí, le puso cosas.
2: Me imagino que él cómo debe estar.
3: Cuando monstruo, ¿tiene? Hay que checarle la saturación de oxígeno al tracatraca, ya me da pendiente, anda bien bofo.
0: Sí, se escucha, y eso que no está haciendo nada.
4: Me da... Sí, 5 órdenes.
0: Ya pasó el chiste, ya pasó.
2: Monstruo, ¿por qué ayer a estas horas no estaba tu agradable, tu hermosa y linda voz?
0: Ya lo expliqué. Oye, monstruo, no, ya lo expliqué. Ya lo expliqué, ese programa está de 10 a 1. Esté yo o no esté yo. De 10 a 1 tú debes de estar aquí, de 10 a 1. Y aunque no esté yo, yo escucho al monstruo. Si está otro locutor, dile, oye tú, yo escucho al monstruo. De 10 a 1. Y ya expliqué, llegando el día de hoy, expliqué qué me pasó ayer.
5: Oye, monstruo, no le andes dando explicaciones, por favor, a gente con el kinder trunco, por favor.
3: Buen día, Milton. El musculoso saludándote.
0: ¿Qué onda, compadre? Musculoso?
3: Oye, ayer sí hiciste falta.
0: Yo sé, güey.
3: Pero me da mucho gusto que te reincorpores y ojalá que te recuperes de todos los accidentes que te pasaron ayer. Ay. Y luego ni modo de cambiarle a otro lado, compadre. Porque no, puro cotorreo mosqueado. No, hombre. Mejor prefiero quedarme aquí en...
0: Oye, musculoso, pero la importancia... Fíjate tú que haces ejercicio, la importancia de hacer ejercicio porque... Pues uno no hace nada, güey. Cualquier cosa... ¿No estás preparado para eso? ¿Se te caes? ¿Te quiebras, güey? ¿Todo? Pero ya voy a empezar. Hoy empecé a hacer ejercicio. Hoy. No es cierto. No me hace daño si hago ejercicio.
6: Oye, sí, monstruo, ¿para qué le das explicaciones a gente que viene de otra estación que escuchan programas repetidos? Tú nada más pon ahí el programa y ya. O sea, aquí siguen mandando audios para que veas. ¿Qué? Señor Panchito Torres, que no creo que ocupe que se dé cuenta que el rating lo traes tú, compadre.
7: Oye, mi amor. Trunco no es cuando dices ir al mago, está haciendo muchos truncos.
0: No, ese es truco. Ese es truco. Truco no es cuando dices, oye, güey, ya tienes más de 60 años, ya estás truco para esas cosas. No es eso. ¿Alguien que me siga el chistecito?
8: ¡Onta el chupatruza!
0: ¿Quién sabe dónde ande, güey? No he sabido nada ni del chupatruzas ni del señor Panchito Torres y ojalá que no sepa nada ya, pero de Panchito. No, qué felicidad. No, ya no va a venir. Qué rico.
3: Ese es ruco, monstruo. Ruco.
0: Perdón, ruco.
3: Ese es ruco, monstruo. Ruco. Oye, ruco no es el pan que venden allá en los cabazos. Me doy unos rucos.
0: No, esos son turcos. Esos son turcos.
9: Hola, monstruo. Sí, monstruo. Ponte las pilas. Yo te ayudo a que te pongas mamey.
0: Órale.
9: Y échame un WhatsApp y te invito a entrenar acá al... A un gimnasio acá en San Peter que tiene muy buen equipo.
0: Ah, no, también lejos, güey. No pertenezco, pero que... San Pedro del lado de dinero o San Pedro del lado jodidón, porque ¿a qué voy, güey? Se van a reír de mí. Imagínate yo llegar con mis tenis Pumba. Así que hay ejercicio y que como son piratas empiezan a deshacer. Qué bonito que oh, mis respetos para este vato, güey. Qué bonito cuerpo tiene. Oye, güey, una vez déjate platico algo, carnal. A ti, al ejercitado, al señor ejercitado. Oye, una vez, pues ya yo encervezado, ¿verdad? Estaba yo en Cancún, en el hotel, y estaba la alberca, pues casi siempre en Cancún hay alberca, casi siempre. A la alberca del hotel, la más grande, y enfrente estaba el bar. Estaba un vato, más o menos así como tú, pero haz de cuenta que pesaba lo mismo que yo, Oli. Pesamos lo mismo. Los dos andábamos en unos 120 kilos. Pero el vato era puro músculo, güey. Y el vato sin playera, así, o sea, brillaban, güey. Sus músculos brillaban del vato, güey. Y el vato estaba ahí afuera, en la barra, afuera de la alberca. Yo adentro de la alberca, güey, estaba viendo. Dije, te vato, estaba con unos amigos. Me armé de valor, fui y le dije, compadre, ponte una playera, güey. Quiero salirme de la alberca desde hace rato, pero me da pena ponerme aquí al lado tuyo. Porque pues la gente va a ver, ponte una playera, güey. Hay mucha gente gorda, ponte playera. Pero que el vato lo tomó bien y le dije, mira, vamos a poner al lado tuyo. A ver quién mira el más, tu cuerpo o el mío. Y a ver, y pasaban las morritas y conmigo se reían. Digo, pues de mi cuerpo. Pero yo traía más labia, güey. ¿Qué onda? ¿Vienen solas o qué? No, sí. Y luego le dijo el vato, ¿y de dónde son? ¿Quién sabe por qué hablaba como ninjarín?
10: Monstruo, monstruo, me imagino que tú te verías como un Nacho libre, sin camisa. ¡Saludos!
0: Dice, sí. No, no, güey, me caen gordos esos güeyes. Gracias, carnal. ¿A qué hora no van esos güeyes que mencionas para ir? Me voy a poner de acuerdo ahorita con el compa que está diciendo aquí que me va a invitar al gym para ir. Oye, ¿qué tal de niñas hay ahí? ¿Qué tal? Tal de niñas.
11: Oscar Turcos.
0: No, ese es Oscar Burgos, güey.
6: Turcos no son los que vinieron y les metieron tronco a los de ¿qué? Holanda.
0: No quedó. Vámonos, güey. Por culpa de él, vámonos. Se acabó el programa. Por culpa de él. Otra vez. Si no tienes gracia, no me mandes audio, no esa fuerza, güey. Se acabó todo ya.
12: 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Nuestra red de infiltrados informa que las corcholatas de Morena se reunieron ayer en su comité con el delegado federal, Alejandro Murat, y su lideresa estatal, Anabel Alcocer, y aprovecharon la convocatoria para calentar brazo rumbo a las precampañas, tirándole a la administración estatal. Andrés Mijes criticó los gastos relacionados con el Mundial FIFA 2026 y el modo party del gobernador Samuel García. Clara Luz Flores reprobó que no se invierta más en mantenimiento de tuberías de agua y de drenaje, y Judith Díaz tronó contra el impuesto verde que paga la paraestatal. Dicen los infiltrados que Waldo Fernández y Tatiana Cloutier prefirieron evitar los cuestionamientos para que no pareciera clase de nado sincronizado con sus compañeros, mientras que los ausentes fueron Jesús Chuy, Elizondo y Felipe de Jesús Cantú. 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
10: ¡Ea! 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Ahí está el tracatraca. ¡Adelante! ¡Ea, perro!
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0: ¡Adelante! ¡Adelante, amo! 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
2: ¡Gracias! 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
2: Vamos a hacer contacto otra vez en esta activación fenomenal, donde hay premios, regalos, tacos Don Pancho y el traca traca. Adelante. Paré. Paré. No me falles, amigo. Bueno, ahorita ahí está el micrófono abierto, traca traca. En lo que hacemos contacto con ellos. Que van a estar dando premio, regalos, sorpresas y demás. Ahorita regresamos con ellos.
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0: productora de Grupo ABC.
1: Perdón, Jerry, me dijo Jerry, ya acabamos, pedazo de imbécil, perdón. Perdón, no los conté, güey. Es que haces tan ameno los haces tan ameno el tiempo, Gerardo, cuando vas a las activaciones, que se me olvida todo. O sea, se va tan rápido. Quisiera que te dieran 20 veces que entraras, que sea muy rápido. Como amas a dos. La música de Intenso, hoy puras tejanas en las invitadas.

¿Qué papel, mijo? ¡Estamos! ¡Otra vez! ¡Estamos!

0: ¿Qué pasó, papá? ¿Qué me dijo chulo?
1: Buenos días, monstruo.
0: Oye, buenos días. No, protejeron.
1: Oye, monstruo. ¿Qué pasó, hermano? Pero los quiero
0: ¿Qué música quiere, atalatao? ¿Atalatao? ¿Qué música quiere? ¿Cuál quiere? Puras te ganas.
2: Buen día, ¿qué tal, Milton? Oye, de las
0: invitaciones. Por el tejano. Jorge Luis Ramírez.
3: Por el tejano.
0: No he puesto nada. No he puesto nada, güey.
4: Lo veré cuando lo vea,
0: porque soy tejano, corazón norteño de nacimiento. ¿Qué pasó? Por el tejano.
5: ¿Cuál gordo?
0: Cualquier mijo, chulo.
3: ¿Qué? Bobby Pulido desvelado,
0: caca. Voy pulido. Ay, Bobby Pulido. ¿Qué peor no te gana? Jorge Luis Ramírez te agarra el tejo. Quiere abrir los cinco cuando habla los cinco.
3: Voto por lo tejano y un saludo para las riumas tejanas.
0: No es competencia.
6: La suprema y diácona.
0: Bueno.
6: Venia,
0: y este.
6: Con perfección insoluta e intacta. El parlante macto. El que puede. Porque puede y porque simplemente es el mejor. Milton Landa. El estudiado. El guapo. El versátil. El inagotable y ese brillo que nadie tiene ni pueden alcanzar. No lo pueden tocar. Milton Landa, el Jesucristo del micrófono, el rey del rating y del matrimonio trunco.
0: Ese engrane,
6: en la maquinaria perfecta.
0: Gracias.
6: El Dios hecho hombre. ¡Mua! Mi papi.
0: ¡Arrecamo! Sorprendente grupo más. Como desde 1930. Carol Dale. Buenas tejanas invitadas. ¿Qué papeles, mijo? Ahí te encargo. ¡Sure!

0: ¡Qué sabroso! ¡Qué sabrosa es la música! Bueno, excepto todo lo que son corridos tumbados.
1: Por lo tejano. Que no, ole, es lo que te comes los dominguitos en la mañana, que dices, tengo de ganas de un ole.
0: No le hagan caso, no le hagan caso. Vámonos a más música, no le hagan caso. Ahorita se va solo. Por su culpa de él, vamos a poner esto. Por la culpa de ese güey. 11:15. Hoy martes 30 de junio. Ya casi llega Santa Claus.

0: las 11:17. Yo escucho al monstruo. El monstruo. 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Saludos a mi compadre Paco Famas. Dios guarde la hora. Saludos a los que conocen a mi compadre Paco Fama, saben que así habla como el perro Guarumo.
1: Güey, nos vamos a juntar en la noche, güey. Vamos a juntarnos ahí en la quinta. Como a las 5. Ya sabes, 5 de la tarde. Para que traiga el lonche, porque no nos vamos a regresar hasta lunes. El señor Paco, pero apenas es martes. Por eso, güey, le vamos a dar tranqui. Y va a ir caótico, güey. Va a contratar un grupo, güey. Ya en la noche. Después del juego.
0: ¡Saludos, compadre Paco! 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

0: Vamos con la carabina del monstruo en la sabrosita 95.7.
1: Tenemos el día de hoy en las invitadas puras. Puras tejanas el día de hoy, 818-0101-957, ¿qué les ponemos?
2: Ya acabó el chupatruzas.
1: Ya acabó.
2: Para volverme a regresar a la estación.
1: Ya acabó. No, si quieres no te regreses, no te ocupamos, ¿eh? Aquí somos muchos. Atento, ponte a jalar, es lo que debes de hacer. No, usted póngase a trabajar, no regrese.
3: Che, monstruo, en serio que con esas palabras que te dice el chupatruzas, se me hace que se te caen los calzones, pero tuzas. Se me es que te dice el chupatuzas.
1: Espérame, bajen el fondo. No empiece, no. Vamos a volver a escuchar a este señor. Pónganle mucha atención. Creo que escuché mal o dice bien. A ver. Pero pongan mucha atención, ¿eh? Pongan mucha atención. A ver. Porque a lo mejor yo escuché mal.
3: Pero en serio que con esas palabras que te dice el chupatuzas, que te dice el chupatuzas, que te dice el chupatuzas, que te dice el chupatuzas.
1: Ay, el que. Espérame. ¡Otas!
4: Dímelo.
1: El

0: Ahí está el chupatuzas. Truzas, güey. Truzas. Truzas.
1: Chupatuzas, güey. Chingas a tu
2: madre santísima. Ay, con tu público de la sabrosita. Pancho, mando la digital.
0: Por favor, y ahorita está de vacaciones. Yo le mando un saludo a gente importante de la empresa. Por favor, ya mándenme a digital. Pancho me tiene castigado. Mándenme a digital, por favor. Ya no quiero batear con gente que dice chupatuzas. Quiero que gente que hable bien. Yo no sé qué les dieron aquí. Es que pues ¿qué les pueden dar, güey? Gente que tiene pura secundaria trunca, los locutores de aquí. Llegué yo y se sorprendieron. O sea, no saben hablar. Chupatuzas.
1: El chupatuzas.
0: Les recuerdo que estamos en lo tejano, ¿eh? Hay tejanas.
1: Chupatuzas, imbécil.
0: Estamos en las rolas tejanas. El día de hoy hay rolas tejanitas.
3: ¿Qué es una chupatuza, mostrocho?
0: Chupatuza, dijo tu truza. Es chupatruzas, amigo.
4: Atalantado. Votamos por lo tejano.
0: ¿Pero cuál? ¿Pero cuál? ¿Pero cuál canción?
5: Buenos días, monstruo. Oye, buenos días. Con las invitadas. A ver si puedes poner la de tal vez de sólido. Saluditos.
0: Saludos, carnal. Gracias a todos los que nos están escuchando. Son cuatro.
6: Otro, ¿no? Le dijiste al vato. Compadre, ponte la camisa porque me da a mí vergüenza salirme de la alberca. A la gente. ¿Y qué te dijo el vato? A mí también, hermana.
0: ¡Ay! ¡Qué bonita canción! ¡Sólido! Las invitadas el día de hoy, puras tejanas, se llama Tal vez. Señores, señoras, niños, niñas, hoy juega nuestra selección mexicana. Hay que apoyar a México, país que amo. Lamentablemente, pues, muy cacheteado nuestro país. Por las gentes de corbatas, ¿verdad? Tanto político, hijos del maíz. Pero apoyemos a nuestro país.

por todos lados. Tengan cuidado si van a ir a algún lado, si se van a aventar sus cervecitas, tragos coquetos. De preferencia no maneje. Si toma, no maneje, utilice pues otro método de transportarse, Uber, Didi, hay muchas cosas, o que alguien lo traslade. Vayas en bici, así sí, pues se cae de la bici, nada más le pasa a usted. No ponga en riesgo su vida ni la vida de otros. No se ande peleando, no busque broncas, no avente a la gente para arriba. No se les vayan a caer, va a pasar un accidente, no se suban arriba de las camionetas que no son de ustedes, no quieran empezar a mover coches. Hemos visto todos los accidentes que han pasado. Liberen las calles donde hay tráfico, si no están cerradas esas calles, váyanse por la banqueta, tengan cuidado. Personas al conducir, trate de evitar lugares donde hay pues fiesta, como es la Macroplaza, todo lo que es Fundidora. Tenga mucho cuidado al manejar. Que mañana nos despertemos con una sonrisa de oreja a oreja porque ganó México y porque hay un saldo blanco. Porque todos estamos bien en casa. ¡Música en La Sabrosita! Yo escucho al monstruo, el monstruo, el monstruo, el monstruo.

0: Muchas gracias. Les saludo a su amigo Juan Gabriel Alberto Aguilera Valadez. Nada más vine para...
1: Pero a la bola,
0: pa, déjame la canción. Vine nada más para... pues para hablar de la canción, mijo. Canción que han cantado muchas personas.
2: Pero nadie de esta forma tan aburrida.
0: Ay, ah, por favor, ya.
3: Tenemos el día de hoy puras canciones tejanas en las invitadas con el monstruo. Puras invitadas, puras tejanas, puras tejanas, puras invitadas, invitadas, puras tejanas.
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3: Oye, ¿qué le estaba diciendo? Ah, que son puras invitadas tejanas el día de hoy, todos los días, de 11 de la mañana a 12. Bueno, el programa dura de 10 de la mañana a 1 de la tarde, de 10 a 1. Pero de 11 a 12 tenemos las invitadas que son puras tejanas hoy. Mañana pueden ser cumbias, o pueden ser puras mujeres, o pueden ser chicanas, o pueden ser de todo. De todo, cambiamos todos los días.
5: Otro, diferentes. Las invitadas tejanas, ¿qué quieres? La de eso fue, de los chilitos, por favor. Monstruoso, monstruoso, mándame un monstruo besito y
3: ¿qué va, mi amor?
5: Algo tejano, si lo quieres, la diferencia.
3: ¡Otra vez!
5: Sabrosita 95.
3: ¡Otra vez! Ahí te va un monstruo besito.
6: Monstruo, pero ya no es sólido, ahora es sólido.
3: Ah, sí es cierto.
7: Roberto Pulido, te vi partir, monstruo, por favor.
8: Monstruo, monstruo, buenos días.
3: Buenos días.
8: La rolita de sólido, la rola que se llama Contigo. Te la encargo, monstruo.
3: Contigo aprendí. ¿Esa? Que existen nuevas y mejores emociones. Con... es que no le digan a nadie, no le digan a nadie, pero yo no me sé ninguna canción tejana. No me sé ninguna. Pero aquí andamos, puro tejano, puro tejano, puro tejano, puro tejano. No, no, güey, hay veces que se emocionan mucho. Casi siempre los nancos se emocionan cuando ¡hoy! Que les pones una canción. ¡Hoy! ¡Hoy! ¡No! ¡Qué rolonón! ¡Qué rolonón, compa! Pero se emocionan con cosas bien raras, güey. Y me da cosa. Yo nada más me sonrío así. Hago sonrisita tímida. ¡Ay! ¡Ay! Pero pues casi siempre es gente que no tiene la secundaria terminada o cosas así. Hazte cuenta que escuchan esto y dicen...
9: vamos a pachicar.
3: ¡Ay! ¡Ah, qué rolón! ¡Ay, qué rolón! ¡Ay! ¡Ay! ¡Ay! ¡Qué rolón! Todavía no empieza, güey, es un teléfono.
10: Bueno, ¿quién habla?
11: ¡Ey, habla Julieta!
10: ¡Papá! ¡Ay! Ya tiene que no quiero saber nada.
11: No, espérate, déjame
10: quitar. Entiende que ya no quiero saber nada.
11: No me cuelgues.
10: Adiós.
11: Mi amor, por favor, no
10: seas
11: así, mi amor.
3: ¿Entiende, mi cajera? Esta no es la de... a María le gustaba la canela. La rosita de canela. ¿Cómo va esa, güey?
12: El teléfono replica y es Julieta que me llama. Quiere que...
3: ¡ay, qué rolón!
12: Yo no quiero nada. Con una vez que salimos ya no quiero saber más. Somos cuñados.
3: ¡Ay! ¡Ay, qué rolón! No, esto jamás... si tú te subes a mi camioneta, jamás vas a escuchar este playlist, güey. En mi celular no viene. En mi casa no está. No está, güey. O sea, en mi Spotify no está. No está nada de esto. ¡Ay! ¡Ay! ¡No, hombre! ¡En bañadote! Imagínate esta espandada ya en la turbina.
13: ¡Ay! ¡Arribo de mi cumbia!
3: ¡Ay! ¡Ay!
14: ¡Ya está! ¡Es la última del milenio!
3: No, esto no va a estar, güey. Jamás lo vas a escuchar. Salvaje.

No, o sea, tú, ¿qué puedes escuchar en mi playlist? ¿Para qué les digo si no conocen? Pero en mi playlist... algo así. Pero ahorita que me vaya, pero a ustedes les voy a dar lo que quieran, ¿eh? Que me... es más, déjalo, escucho yo fuera del aire esto. ¡Hey! ¡Adelante, Poncho! ¡Adelante, Poncho! ¡Empápanos! ¡Hey!

0: Estamos escuchando una de las bandas más conocidas, Iron Maiden. Adelante, Fer Núñez.
1: Iron Maiden es una banda británica de heavy metal fundada en Londres en 1975 por el bajista Steven Harper. ¿Qué les digo? Considerada una de las agrupaciones más importantes y representativas del género. Han batido más de 180 millones de discos en el mundo, Poncho. A pesar de haber contado con poco apoyo de los medios de comunicación masiva, apoyaban más a los gilitos y a los chucos del Sassy Sass que a Iron Maiden. Y a pesar de todo esto, poco a poco, pues fue poniendo la banda en un éxito total. Y hoy los conocemos. Hoy están aquí. ¡Iron Maiden!
0: ¡Estamos amaneciendo al máximo, ganando el mínimo! Pero bueno, ahí les va lo que ustedes conocen. Ahí les va. ¿Pero qué le piden los fantasmas del Valle a Iron Maiden? Nada, nada. Hoy las invitadas son puras tejanas. Aquí está Adiós y un Soldado. BJB. ¡Ay, qué rolón! ¡Ay!

0: ¡Adiós, un soldado! Ahí quedó los que lo habían pedido.
1: ¿Qué tal, monstruo? Buenos días. Te saludo desde Kitaxi. Oye, para las invitadas, el disgusto de Eddie González. Ahí, por favor.
0: Ok.
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0: ¿Hoy?
1: ¿Te gusta? ¿Te gustaría? ¿Te encantaría?
0: No, bien, pues. Bien, naco todo. Y sáquenme de aquí, por favor. Música, música donde escuchas los instrumentos bonitos, güey. ¿Es esto? Esta sí es para decir. ¿Hoy? ¿Hoy el ritmo? ¿Hoy los instrumentos? ¿Hoy los metales?
2: Que te llegan al alma de que fueran cucharaditas.
0: Y eso que está en vivo.
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0: abraza. Le faltó decir, ¿dónde está la raza de San Nicolás? No dice. Ole. Con esa parte vale todo lo que vale un concierto tejano de 5 grupos. Nada más con eso. Más con ese pedacito. Regalito en la tromponeta.

0: porque luego se me chiflan.
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2: La música de Leandro Ríos, Ojitos al Revés. 10 minutos y las 12 del mediodía. 10 y las 12. Regresamos. Vamos a regresar con el karaoke sabroso. ¿Qué quieren que les cantemos? A la perfección, caracterizado. Bien bonito. Ahorita a las 12.

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1: Hoy no más, vámonos a música. Aquí está pesado, se llama Humíllate Muy. Buenas tardes. Esta es la tercera hora de la

0: ¡Vámonos al karaoke sabroso! ¡Vámonos al karaoke sabroso! A ver, no está.
1: ¡Ay! ¡Ay! ¡Ay!
0: ¡Vámonos al karaoke sabroso! ¡Sí, cómo no! ¿Qué canción quiere escuchar el día de hoy? ¿Qué canción le tocamos? ¿Qué canción le ponemos?
2: Buenas tardes, monstruo.
0: Buenas tardes.
2: Mis ojos lloran por ti, ¿no? Por favor.
0: ¿Cómo no? Estamos ya en la sección. En la sección del karaoke sabroso, donde yo no nada más canto a la perfección, sino que. No, la hago mejor que el propio intérprete. Mejor.

Oye, que este güey que cantaba aquí era el de Son by Four. El de vida, devuélveme mi fantasía. ¿Sí se acuerdan o no? Ya ves, güey, júntense conmigo para que sepan.

0: Ya, cansé, ya. Bueno, 818-0101-9597. Bueno,
1: Ocho, cántate la de...
0: ¿Cuál?
1: La culebra de Banda Macho.
0: Vamos a ponerle algo bueno. Vamos a ponerle algo de sabor. Señoras y señores, el orgullo de Villa Corona, Jalisco, la Dance de Peisco. Aquí está.

0: Estoy cantando una canción, la que sea, queda con esta. Dime una canción.
1: ¿Una canción?
0: A cualquier canción que cantes queda con esta, con esta música. ¿Cuál canción? ¿Una?
1: La Macarena.
0: La Macarena. Ya lo había cantado esa otra. ¿Traes tiempo?
1: El Caballo Dorado.
0: Caballo Dorado. ¿Cuál es el Caballo Dorado? La de... No me sé la de Caballo Dorado, la de...

0: Gracias. ¿Qué pasó? ¿Cinco minutos? ¿Qué?
1: Ah, ahí va, cinco minutos. Va, deja que esté el coro, ¿verdad? Ahí va.

Fíjate, ya ves que sí queda, la que sea. Ah, ah, mover el culo, ah, mover el culo, ah. Up and down, up and down. Magic.

0: sabías que yo soy Pepe?
1: Mezclando en vivo DJ Monstruo.

0: ya fue demasiado, ya fue demasiado. Ay, ya, por favor, ya no me pida nada.
1: La neta, maestro, no traes nada en la mochila, güey.
0: Yo sé que
1: ¿qué
0: no?
1: ¿Qué porquería de programa tienes?
0: Yo sé.
1: Público imbécil, locutor imbécil.
0: Yo neta, sé,
1: qué
0: yo
1: mugrero
0: sé.
1: Que tienes.
0: Yo lo sé.
1: Retírate, por favor.
0: No puedo, güey, porque me dan 150 mil pesos al mes. ¿Tú cómo le haces ahí con 1,500 a la quincena? Y es bien fácil, más idiota tú que me estás escuchando, ¿verdad? Porque fácil le puedes cambiar. Fácil. ¿Qué pasó?
2: Puedo, güey, porque me dan 150 mil pesos.
3: Échate el Gam Gam Style, monstruo.
0: Ahí va, señor, lo que se pida, ahí va.

0: Gangnam Style. ¿Todas quedan? Todas quedan, hasta tu hermana queda aquí.
1: Ese vato ha de jalar de albañil o chofer, que está diciendo que...
0: Cátela así, con los albañiles ganan más que tú y yo y todos los que me están mandando audio juntos, güey. Yo quisiera ser albañil, pero no le sé.
2: Monstruo, cántale de que se pudra el amor con ese ritmo.
0: No me la sé.
3: Oye, monstruo, ¿por qué no haces algo nuevo? Un programa así como de que le llamas a la gente por teléfono y les haces bromas.
0: Hacer bromas, ¿verdad? Eso debería estar bien, hacer bromas.
4: Haz la presentación de luchador, monstruo.
0: Ahí va una presentación de luchador, ahí va... Presentación de luchador, ahorita en un rato más, como a las 4 de la tarde vengo y la hago.
5: Yo grité.
0: ¡Ah! ¡Ah! No, así no.
6: ¡No, la bota!
0: ¡La bota!
7: Monstruo, aviéntate la a un bota. Paseo.
0: ¡La bota!
5: Monstruo, monstruo, a ver, una del babo con ese ritmo.
0: Ahí va.
5: Pura sabrosura.
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0: Ya, güey, ya se acabó, ya déjenme ir a mi casa, ya acabé, ya, ya no pidan más.
1: Monstruo, ya te estás volviendo loco, loco, compadre.
0: El único loco aquí soy yo.
1: Traes todo el flow.
0: No, hombre, el café.
1: Inútil.
0: El café que me tomé estaba bueno, esa madre. Estaba bueno.
2: Ser monstruo, con ese ritmo, la del cacique mocoronco.
0: Cacique mocoronco, ¿cómo va esa? Esa te la debo, güey, que no me la sé.
3: Monstruo, en esta vida tan estresante, hace falta este tipo de estupideces, de verdad.
0: Gracias, mi amor, gracias.
3: Mándale un besito.
0: Ahí te va, mi amor. Un monstruo y besito para ti y todas las mujeres bonitas y también las feas que nos están escuchando. Y les va. Monstruo y besito. No, yo soy un locutor preparado, o sea, yo tengo comunicación, estudié comunicación, soy ingeniero también. Pero aquí el patrón me paga por el patrón. Mi patrón no es Jerry ni Pancho. No, no, no. No, espérame, no me corten, güey. No. Mi patrón es el que paga. Y me pagan por decir idioteces. Aunque no lo crean.
2: Oye, ¿cuál Sabro Party? ¿Cuál canciones de sábado? No.
0: ¿Qué canción? Monstruo. Antes que se acabe, ya se va a acabar.
4: Ponte una rolita de Sonido Master que la presente Don Jesús Soltero, por favor. Y bueno,
5: monstruo, si queda la de Hakuna Matata ahí.
0: A ver, vamos a ver. No, güey, no. Ahorita tú ponlo en tu casa y trata de hacerlo tú solo para que te entretengas. Ay, se pega,
6: La que dice, hilar, hilar, hilé. Oh, oh, oh. Con ese ritmo.
0: ¡Venga, muchachos! ¡Venga! ¡Es la hora! ¡Es la hora! ¡Venga!

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1: Tomás, mi amor, Tomás. Mándame una foto.
2: Otro, termina ahorita que estamos con la del mundial, la de Chiquiti Boom, a la bim bom bom.
1: ¿Quién lo cortó?

0: Y siempre apoyo a toda la banda de JLB y compañía. La panzoncita.
1: Monstruo, te quiero así, te amo así, de Valentín Elizalde.
2: Esa no quedó, vámonos, güey, por culpa de él se acabó todo, vámonos ya.
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2: No, no me lleve.
3: Si la mueve.
2: Por favor, la camisa de fuerza no me la pongan, oiga, por favor. No, no. Vámonos, oiga. No, oiga, no me metan al cuarto con... No, oiga, no quiero el cuarto de paredes. Oiga, el cuarto que tiene paredes con cojines no quiero. No me metan, por favor. La camisa no, oiga, no me ponga la camisa de fuerza. La camisa de fuerza no, por favor. Oiga, no me metan al cuarto blanco. Yo estoy bien. Estoy bien.
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0: ocupado un asiento de 65 mil pesos, sino ¿cuánto? Que se la pasó criticando el entusiasmo de funcionarios emesistas por el Mundial FIFA, pero al final también lo aprovechó.
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2: 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Señora bonita, señora hermosa, nos vamos hasta el otro lado del estudio con Andrea Legarreta y Ernesto La Guardia. Esto es Hoy.
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1: Tenemos. 95. Tenemos el día de hoy canción metiche. Sí, hay una canción metiche y es de mi viejo. Es de mi novio tocayo.
2: Solo tú y yo.
1: Hijo es su. Hijo es su perra. Hoy, escucha esto. La música de Carlos Rivera en la metiche el día de hoy. Se llama Que lo nuestro se quede nuestro.
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1: ¿La dejamos o no la dejamos?

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1: Qué bonito canta, qué hermoso está, güey.
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1: Una lindísima persona, Carlos Rivera. Tuve la oportunidad cuando estaba en digital, cuando yo estaba en digital 109. Tuve la oportunidad de entrevistarlo como unas 5 o 6 veces. Presentarlo en algunos eventos y es una chulada de pelado. Nada sangrona. Son más sangrones los locutores que traen lentes oscuros chafas adentro de la cabina que este señor. Y vaya que él tiene dinero para ser presumido, pero no.
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1: Eso está bonito. ¿La dejamos o no la dejamos? ¿La dejamos o no la dejamos? Se llama Que lo nuestro es que no es, algo así. Que lo nuestro.
2: Déjala, monstruo, mientras toco mi cuerpo.
1: Sí, sí, mira, vamos a escuchar la canción y nos convertimos en pianos embrujados, nos empezamos a tocar solos.
3: Déjala, monstruo, para llorar un rato.
2: Déjala, déjala.
1: No llores, güey, seca tus lágrimas. Mira, aquí tengo un trapito, ten trapito para que te saque esas lágrimas.
2: Déjala, monstruo, esas están bonitas. Esas que no preguntan dónde está la raza de San Nicolás.
1: Sí, yo nunca he escuchado en un concierto de Carlos Rivera que Carlos Rivera traiga ahí un señor borracho y que diga, ¿dónde está la raza de San Nicolás? ¡Arriba los tigres! No, no, no, no se escucha
3: déjala,
1: eso.
3: Déjala, monstruo, está hermoso ese hombre.
1: Claro,
3: déjala,
1: y canta
2: déjala,
1: divino.
2: Monstruo, deja tu vieja.
3: Déjala.
2: No la dejes, monstruo, no la dejes.
1: Fue uno, dijo que no, 472 que sí. Y esta canción habla de cosas muy bonitas. Si tú estás en una relación, a ti te gusta, ¿para qué les digo? Escuchen mejor, porque me voy a sentir como Alex Merla, güey, prestando las canciones. Vamos a escuchar esto. Esta canción tan bonita de Carlos Rivera, Que lo nuestro se quede nuestro. Escucha. Es la canción Metiche con el monstruo.

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1: Servicios de Agua y Drenaje de Monterrey aseguró que solo el 7% de las colonias de García no tienen servicio continuo debido a un rezago histórico en los trabajos en ese municipio. El director de Agua y Drenaje, Eduardo Ortegón, indicó que aunado a la falta de infraestructura hídrica, el crecimiento desordenado de los fraccionamientos de García y fallas eléctricas abonan a que el servicio no esté de manera continua. Esto luego de que vecinos de diferentes sectores de García hicieron un plantón fuera de las inmediaciones de Agua y Drenaje de Monterrey para exigir la regularización del servicio en sus colonias.
0: Información nacional.
2: El secretario de Salud, David Kershenovich, afirmó que el gobierno de Claudia Sheinbaum tiene previsto erradicar en México la enfermedad del VIH-SIDA en el año 2030. Para ello dijo, se requiere avances en el diagnóstico del padecimiento, en el tratamiento y avances en la prevención.
3: Es muy importante mencionar que la atención es gratuita y sin importar la derecho a biencia para el realizarse la prueba de VIH. La prueba de VIH está disponible en todas las unidades de primer nivel en las 32 entidades federativas. Se hace también cuando se implementa también cuando se hacen ferias de salud, campañas en las escuelas, campañas en los centros de trabajo y también en todas las instituciones especializadas del sector salud. Se recomienda para todas las personas que hayan iniciado vida sexual. El tratamiento también es gratuito y el abasto está asegurado. Todas las personas derechohabientes del IMSS, del IMSS Bienestar, del ISSSTE, de Pemex, servicios estatales, las Fuerzas Armadas, Marina, tienen medicamento gratuito para el VIH.
2: Para ABC Noticias, Felipe Barrera Jaramillo desde la Ciudad de México.
0: Deportes.
4: El director técnico de la selección mexicana, Javier Aguirre, aseguró que deben hacer un partido casi perfecto para eliminar a Ecuador y avanzar a los octavos de final de este mundial. Para Aguirre será su tercer partido de eliminación directa en una copa de esta magnitud, ya que desde el 2002 México perdió 2-0 ante Estados Unidos en octavos de final en aquel mundial de Corea-Japón y en Sudáfrica 2010 cayó en la misma instancia ante Argentina y dijo al respecto, aprendí muchas cosas en estos dos partidos, esos dos momentos difíciles a nivel personal y profesional, me equivoqué seguramente en ambos casos y seguramente me seguiré equivocando a lo largo de la carrera, no hay que equivocarse, eso sí, en lo mismo, señaló Javier Aguirre. Informó para ABC Deportes, Andrés Guerra.
0: Espectáculos.
5: Spider-Man y Lionel Messi protagonizaron uno de los crossover más inesperados del año. Como parte de la promoción de Spider-Man Brand New Day, Tom Holland y el campeón del mundo aparecen juntos en un divertido video donde Messi utiliza un dispositivo para localizar al superhéroe por las calles de Nueva York. La colaboración forma parte de una campaña global de Sony Pictures rumbo al estreno de la película, aprovechando la fiebre del Mundial 2026. El comercial rápidamente se volvió viral y desató la emoción de los fans del fútbol y del universo Marvel, quienes celebraron este inesperado encuentro entre dos íconos mundiales.
6: Ale Burnes para ABC Noticias. 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

0: 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Hoy, martes 30 de junio. Hoy, gana México. Yo traigo esta canción desde la mañana. No me preguntes por qué, no sé. Tú me dices que México gana y esta canción automáticamente suena en mi cabeza. Iba a decir, y sí, sí, pero algo escuché que Milton Landa dijo que no. Hoy, 30 de junio, pueden pasar cosas fregonas, dijo el Chicharito hace unos años. Y puede México continuar en esto del Mundial. Qué bonito sería, ¿verdad? Qué despapalle se haría en la ciudad, pero qué bonito sería ver a nuestra selección un paso más adelante. Muy buenas tardes, así iniciamos la botana desde este momento que se siente desde la mañana que es una fiesta en México y en todos lados a través de redes sociales hay un gran ambiente desde ayer, pero esto más al ratito lo vamos a estar platicando en el Nanidato. Iniciamos la botana, Dani Treviño y Edgar Yescas, el nene contigo desde ahorita y hasta las 3 de la tarde. ¿Y la botana qué? ¿Para la botana qué? ¿Para la botana dónde? Al 818-0101-957. ¿Para la botana qué? ¿Qué va a tocar hoy? ¿Les dieron salida? ¿No les dieron salida? Cuéntamelo todo.
1: Buenas tardes, Dani.
0: Hola.
1: Discúlpame, no se llama Milton, se llama El Monstruo, por favor.
0: Se apoda El Monstruo, pero su papá le puso Milton Landa.
2: Ajá, Miki, qué milagro, Nani.
0: Ya ves.
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0: Lo que trajo el partido de México, mira nada más, qué casualidad que hoy, oye, ¿por qué está tan sola la oficina? ¿Alguien me explica? Nos dieron salida y yo no sé. ¿Podemos ir a ver el partido? Yo veo muy solo aquí, alguien que me explique.
3: Vaya, Nani, ya corres al nene, qué bueno, ya ves cuánto corrió y quitó de horarios. Venganza, karma, dijeron los holandeses ahí.
0: No quito horarios, cubre horarios, que es diferente, pobrecito. Yo vi aquí un tendidito, ya sé que es del nene, ya todos lo sabemos. Aquí tiene su colchita y ya todo. Bien trabajador, mi nene.
1: Oye, Dani, ¿y de dónde está el gracias por existir? ¿Acaso se lo llevaron a comer?
0: Ay, ¿qué dijo que? Que previa del partido, algo así yo escuché.
4: No, Nani, no te enteraste.
0: ¿Qué?
4: Ayer dijeron que tú ibas a cubrir de hechos de 1-8.
0: No. Y que me voy a traer al papirri para darle las actualizaciones de México o todos los partidos. Oye, ¿cómo le fue a Noruega?
5: Dani, ¿cómo estás, muñecota? Buenas tardes, aquí tu coach saludándote. Oye,
0: ¿cómo está,
5: no,
0: coach?
5: Pues no hay salida aquí, todo es horario laboral normal. Sigo de esclavo acá, de este lado de Apodaca Concordia. Oye, para la botana, ¿qué? Hoy nos tocó 180 gramos de camote, una cucharadita de crema de cacahuate, 10 gramos de granola, 5 almendritas y con todo. Vamos a darle un fuerte abrazo y un beso.
0: Igualmente, coach. Coach, eso dígame que es merienda, ¿verdad? O sea, es como se dice, la colación. O si es la comida, yo no lleno. Con las 5 almendras, mi estómago sigue haciendo grrr. Yo no voy a llenar con eso, coach.
5: Esclavo acá, este lado.
6: Ganó Noruega, Nani. Ganó Noruega 2-1.
0: Híjole.
6: Metió un parleycito. Gana Noruega, gana Francia y gana México. Esperemos que México no decepcione.
0: No, y esa, ¿sabes qué? Yo me acabo de enterar de las anticipadas. Que pueden ir un gol adelantito y ya te lo hacen como válido, ¿no?
7: ¿Qué onda, mi Conce bonita? ¿Cómo estás?
0: Hola.
7: Buenas tardes. Oye, Conce, qué casualidad que el nene no está y Janet no ha mandado mensaje. Diría Homer Simpson, ay, sí, qué casualidad. Para la botana, mira, ni como no he almorzado, fui a calificación de mis niños, me compré unos taquitos de chilitos rellenos, chicharrón y papita. Qué chulada.
0: Qué
7: ahorita con un poco a mi lado y en la tarde, pues me voy a dar la salida temprano yo mismo. Para ver a la selección con un mochito despedido. Cuídate, mi Conce, un abrazote.
0: Igualmente, saludos.
8: Puro camotito.
0: Para la botana, ¿qué? No están bárbaros ustedes. Para la botana, ¿qué? Al 818-0101-957. O si te dieron salida temprano, te toca ir a comer con la familia, con los amigos. ¿Cuál es el plan de hoy para ver ganar a nuestra selección? Al 818-0101-957. Yo soy Dani Treviño y te acompañamos en la hora de la comida, del postre y de la botana.

0: buenas tardes.
1: Buenas tardes.
0: Y para la botana, que bueno, va a tener que esperar para los que vienen de Nogalar, porque allá abajo el puente de las vías del tren de Barragán, los que vienen de Barragán, ahí a un camión se le cayó una máquina. Tenía en exceso de altura y se le cayó la máquina. Entonces, a los que vienen de Nogalar, Barragán, Traficalalal. Saludos. Sáquenle la vuelta.
1: Ándale, para todos los que andan transitando por esa zona, ahí está el reporte, sáquele la vuelta, no queremos que se nos quede atorado ahí, altura de Nogalar, todos los que vienen de Barragán, aguas y pendientes, porque seguimos a través de La Sabrosita 95.7.
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0: Continuamos a través de la botana de la Sabrosita 95.7. Buenas tardes, señor.
1: ¿Cómo estamos? Buenas tardes. Y para la botana, una, mira, es una ensalada de ibuprofeno con
0: un shot de
1: ambroxol, más aparte, digo, no, y para que te sientas mejor, ahí te va una inyección doble. Y
0: un
1: no
0: pay
1: sé
0: de
1: qué
0: paracetamol.
1: Un pay de paracetamol, haz de cuenta. Así vengo.
0: No. Oye, raza, te escuchas mejor.
1: Ya, gracias. La verdad es que ahorita que voy saliendo de consultar, hasta prueba de influenza me hicieron. Ya de que, no, ya, güey, ya estás bien empinado. Ya. A ver, ven para acá, ya, influenza, ¿no? ¿No? La inyección, ahí, uno que otro medicamento. Y bueno, pues ya estamos bien. Ya estamos un poquito bueno. Mejor para estar acompañándolos, ¿eh?
0: Qué bueno. Oye, te vieron muy fregado.
1: ¿Eh?
0: Te vieron muy fregado.
1: Sí, ya. Dije, no, así soy. No,
0: así
1: ya,
0: natural.
1: Ese es de agencia.
2: Bueno, buenas tardes. Pues me echaron de lonche, salchichas con pico de gallo y frijolitos, y de postrecito, pepino con limón y sal.
0: ¡Qué rico!
2: Un saludote.
0: Es como que las tostadas que tú comes, ¿no? Que salchicha con pico de gallo.
1: Pero es que, bueno, esas deben ser guisadas, ¿no? Acá son frescas, es como que... Como un cóctel, ¿no? Pero salchicha así con cápsula y es frío, no es así guisado.
3: Dani.

0: hoy gana México 4-0 a Ecuador. Ándale, sí.
1: Está muy abultado el marcador, ¿eh? ¿Ya lo pensaste?
0: ¿Cuánto puede quedar? Yo creo que un... Mira, mi corazón de mexicana dice, México va a seguir todavía invicto de que no le metan goles. Pero creo que sí puede ser un 2-1.
1: 2-1.
0: Sí.
1: Va a estar bien complicado, ¿eh? Va a estar complicadísimo. Yo no sé qué vaya a pasar, pero va a terminar en empate ya los penales, ya no sé. Ya no puedo opinar.
0: ¿Por qué en penales? No, penales no. Llevo dos. Que me iba a morir aquí de quién dijo, mañana el cardiólogo va a estar a todo lo que da. No, si México llega a penales, cállate.
1: No, es lo que yo presiento.
0: ¿Tú sientes que va a llegar a penales? Sí, no, Dios no te oiga.
2: Dani, buenas tardes. Desde ayer lo comentó el nene que desde el mediodía iba a ser la pre en una quinta allá de por la carretera.
1: No, hombre.
2: En la quinta de David Olivares.
1: Quisiera.
2: Iban a juntar todos. De David Temo Olivares. Méndez, Miguelito Díaz.
1: Oye este.
2: David Olivares.
0: Ándale.
2: Y creo que iba a haber hasta show iba a ver las perdidas. No, o sea, andar ahorita bien feliz. En la alberca, en pura tanga, el nene.
1: Quisiese.
0: ¿Qué le conoces tú? ¿Cómo sabes que así se mete a la alberca?
1: Bueno.
3: ¿Qué? Se te bañaron, nene. ¿Cómo que Winnie Pooh?
4: Nene, para todo mal mezcal y para todo bien también, un mezcalazo. Para
0: ¡ándale!
1: Ey, precisamente tengo ya mis pastillitas de miel, ¿eh?
0: Ah, sí, traes, pero le falta.
5: Buenas tardes, nene, Dani, hermosísima. La selección, te digo que sí va a ganar.
0: Claro.
5: Pero con el pañal puesto, ya colgados del poste, atrás van a ver. 1-0 colgados del poste.
0: ¿Qué significa eso?
1: Colgados del poste.
0: Sí.
1: O sea, cuando te defienden mucho, tienes todos los jugadores atrás.
0: Sí.
1: O sea, que estás casi colgándote del poste para que no entre la bola.
0: Ah, ok.
1: A eso se refiere.
6: Ya dijo Moni Vidente que va a ganar Ecuador.
0: ¡No!
6: Y que se aproxima un terremoto para México el día de hoy.
0: ¡Achis!
6: ¿Quién sabe si será cierto? Ojalá y no, pero ojalá y gane México.
1: Y que no.
6: Cierto.
1: Que no llegue el terremoto,
6: güey. El otro día.
0: No, imagínate.
7: Dani, nene, oigan, y tienen razón.
0: ¿Qué?
7: Este mundial es muy diferente. En este mundial hay esperanza y las cosas están cambiando demasiado.
0: Oye,
7: ya
0: sí.
7: Se fue Holanda,
1: Alemania.
7: Se fue a Alemania por Paraguay. Y luego también Brasil sufrió mucho contra Japón. Entonces. Y sí. Un abrazo a los dos muñecotes.
1: Un abrazo.
0: Imagínate que ahorita Suecia empate a Francia en un ratito más.
1: Y es a las 3,
0: es a las 3.
1: A las 3 de la tarde.
0: ¿Qué? ¿Cómo vas a ver sufrir a Francia con Suecia?
1: Ándale. Ese también va a estar muy bueno.
0: Ese va a estar bueno.
8: Nene, se me hace que tu comentario no lo vamos a tomar en cuenta respecto al marcador, ¿eh? Porque ya te está haciendo efecto el ibuprofeno, mijo. No. Todo positivo.
0: En mis, ¿cómo dicen? En los sueños más guajiros, yo espero que no queden a penales.
1: Que no llegue así, que no lleguen a penales, bueno.
0: Ojalá, marcador de hoy y la botana con la que vamos a acompañar este partido.
1: Oye, y se antoja algo fresco, ¿no? Para antes del partido, para la previa. Un cevichito. Cevichito,
0: ándale.
1: Algo rápido. Un coctelito de camarón, algo así.
0: Es más, no te vayas tan lejos, tostaditas con salsa para ir a calentando con quesito rallado o guacamolito. Y luego ya de comida, un cevichito.
1: Va, jalo.
0: Ándale, jalo.
1: Con agua.
0: ¿Dónde para ir?
1: Con agua nada más, no, pues no puedo echarle. Entonces,
0: no, así déjalo. No, mejor con agua no salimos.
1: Quédate
0: así
1: en tu
0: nos
1: casa.
0: Quedamos. No, aquí te vaya bien. Te acompañamos de la hora de la comida.
1: Del postre.
0: Y de la botana.

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1: Ya me escucho mejor, ¿verdad? Ya,
0: ¿verdad?
1: Baduel. No estoy mormado, pero ya estoy, ya siento como que ya me siento mejor.
0: Ya.
1: Un poquito, sí.
0: Qué bueno.
1: Sí. ¿Listo para una chela?
0: No, estás viendo, hijo.
2: Por favor.
3: ¿Cómo estás? Buen día.
0: Ay, güey,
4: si yo cuento después, se va a tocar.
0: ¿Por qué estás oyendo eso? Ay, no lo voy a poner. Nos mandas audio a nosotros y le cambias de estación.
1: Ay,
0: no. Y agradece que no te estoy bloqueando.
5: Oye, Dani, el nene desayuna, come y cena y botanea puro. Gracias por existir.
0: Envidiosos, ¿verdad?
1: Ya sé.
0: Ah, o sea, ya los...
1: ¿Tanto les da coraje o qué?
0: Ya lo aceptaste.
1: No, o sea...
0: Ya lo aceptaste.
1: No,
0: dijiste,
1: pero...
0: Dijiste, ya sé.
1: Pero...
0: Dijiste, ya sé, como si sí me lo estoy desayunando, comiendo y cenando.
1: No, o sea, lo que pasa es que yo ya, pues... Es
0: ya
1: que
0: acéptalo.
1: Es algo que ya se hizo cotidiano, que la gente...
0: Ah, o sea, ya es todos los días.
1: Lo replica en audios.
0: La gente lo replica.
1: Ajá, en audios. Y pues no queda nada más que acostumbrarse. ¿Así?
0: Ya te acostumbraste a ella.
1: Un día la voy a conocer. Bueno... Ya la conocí, te voy a decir algo. Si ya la habíamos platicado que nos trajo un detallito, ahí nos conocimos. Sí. Pero nada más fue así, algo así. Pero un día, voy a hacer una convivencia con varios radioescuchas y voy a invitarla.
0: En especial a ella.
1: Sí, claro.
6: Con evidente no le atinó ni a su sex. Le va a andar atinando al marcador.
7: ¿Y estás? ¿Sabes si el Gober ya trae la playa de Ecuador? Ojalá y se la ponga.
0: Alguien que le regale una playera al Gober.
8: Y sí, coincido contigo, es empate el de hoy.
0: Ay, espérate.
8: ¿Qué tal, nene? Este mundial dicen que es para un equipo africano.
1: Uh-huh.
8: Y sí, coincido contigo, es empate el de hoy.
0: ¿Por qué africano? ¿Quién dice?
1: Así se escuchaba. También veo mucho como en preferencia con Messi, ¿eh? Ahí se está viendo.
0: La roja era evidente.
1: Y también, algo ahí como que con Portugal también no me gustó el gol, ese del fuera de lugar también.
0: No era fuera de lugar.
1: No, yo digo que no. Yo digo que sí tuvo que haber subido el marcador, ¿eh?
0: No, sí.
9: ¿Qué tal, nene, Dani? Buenas tardes. Para la botana me mandaron de lonche arrocito con elotitos, lechuguita de tomate y unas fajitas de pollo.
0: Qué rico.
9: Empanizadas. Y yo voy con la Nani. Gana México 2-1.
1: Ándale.
9: Sí, señor.
1: Oye, regresando del corte.
0: Viene el nanidato que viene muy interesante para que estén preparados, ¿eh?
1: Lo que está en tendencia, lo que está viral en las redes sociales, te lo traemos al radio.
0: Te acompañamos en la hora de la comida.
1: Del postre.
0: Y de la botana.

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1: Nani Trimio en la Conce, Edgar Yesca Serena, estamos contigo y nos vamos a ir directo con el nanidato, lo que está en tendencia, lo que está viral en las redes sociales, ¿eh?
0: Te lo traemos aquí al radio y bueno, muchos yo sé que ya han de haber visto. Desde ayer en la tarde había una convocatoria algo silenciosa de que se les invitaba a todos los mexicanos a acudir a cierto hotel a cierta hora en la madrugada de ayer. O de hoy.
1: Convocatoria masiva silenciosa.
0: Sí, porque era, ay, qué feo, qué gachos, que se van a ir a juntar a este hotel a tal hora ubicada en calle y calle no sé qué, para ir a hacerle ruido a la selección de Ecuador.
1: Sí, para que no pudieran descansar y que el día de hoy, pues bueno, sabemos que sí se preparan y tienen que descansar muy bien y que la cena y que el ruido, pero...
0: Pues es que... Los mexicanos era una táctica que estaban haciendo, se consiguió, porque aún así habían autoridades en la parte de afuera, pues ellos seguían haciendo su borlote, su fiesta, ¿no? Música, motocicletas, carros, de ruido de todo.
1: Había también un video de un niño que decía, no, que cómo pueden hacer, un niño ecuatoriano.
0: El que sí estaba en el hotel.
1: El mismo hotel.
0: Tengo que presentar una queja. Ese niño yo no sé si tenía 8 o tenía 80 años.
1: Sí, ¿eh? Se veía que un niño, pero hablaba como una muy persona culto. De 50, 60 años, sí.
0: Y estaba él muy consternado porque, oye, pues es que no nos dejan dormir. Exacto. Esto no puede ser ético. Esto tiene que presentar una amonestación y me voy a acusar con la FIFA. Infantino, por favor, haz algo. Él hizo su queja, ¿no? Pero decimos nosotros, si fuera al revés.
1: Si hubiera sido al revés, ¿qué hubiera pasado?
0: Yo creo que como mexicanos, desde chiquitos nos tienen bien entrenados para eso.
1: Sí, claro, yo creo que mira, para empezar, hubieran salido los mexicanos a saludar a la raza.
0: Claro, así desde la ventana.
1: Los jugadores, saludando a toda la banda.
0: Nosotros seguíamos también el borlote, primera. Exacto. Segunda, desde chiquitos nos tienen dormidos en las sillas, con el ruidazo y la banda, todo lo que da.
1: Sí, oye, esa es una capacitación que no la veíamos venir, ¿eh? Nos estaban preparando para este tipo de momentos.
0: Claro. ¿Sí? Oye, o me duermo en la parte de atrás de la camioneta, ahí me ponen el clima y mamá y papá siguen con el grupo norteño todo lo que da.
1: Oye, el ruido de las fiestas, ¿no? ¿Qué? Imagínate. A ver, bueno, a ver, yo tengo una pregunta para ti.
0: A ver.
1: ¿Qué es eso que pasaba y decías, mexicano que se respeta, pasa esto? Por ejemplo,
0: mexicano que se respeta. El tío o el abuelito le daba un chile para ver si aguantaba el picante o no.
1: Sí, muérdele, güey.
0: No
1: si
0: pasa
1: si...
0: nada, muérdele.
1: El piquín, véalo, ya chiquito. Sí. Pica, ándale, nada más te va a picar tantito.
0: Mi abuelito me lo escondía en el arroz.
1: ¿Y luego?
0: Porque ya ves que traía chícharos. Ajá. Si me lo escondía en el arroz, tú agarrabas bien contento comiendo pollito con arroz, te volteabas, te echaba el chilito y empezabas a comer y te enchilabas. Pero decías, ¿por qué pica el arroz? Pues si yo no le eché nada.
1: Mexicano que se respeta, mira, a mí ya no me dio hipo. Desde que me pusieron el hilo rojo con saliva en la frente. Ya desde ahí estoy libre de hipo.
0: Mexicano que se respeta gana la lotería rascándole a la barajita.
1: Sí.
0: Desde chiquito nos preparan para muchas cosas y nuestra infancia está llena de hacks mexicanos.
1: ¿Cuál sería ese que tú piensas? El WhatsApp ya está disponible para ti, ¿eh?
2: Nene, Dani. Si a nosotros desde chiquito nos llevaban a las quinceañeras o a las bodas y nos dormían en cuatro sillas.
0: Sí.
2: Bueno, a ti 4 de la mañana.
1: ¿A ti te fue bien?
2: ¿Tú crees que nos va a hacer algo el ruidazo que nos hubieran hecho?
1: A ti te fue bien porque nosotros eran dos. A ti te pusieron 4.
0: Con la cabeza así y el cuello todo doblado.
1: Todo torcido.
0: Y te tapaban con el saco del tío.
1: Ahí sí. O con el mantel de la otra mesa que ya se habían ido.
2: Que si aguanten, si se suben, se pasea.
0: ¡Claro!
2: Ay, ay.
3: Nene, Nani, eso del ruido en el hotel ya se hacía desde el mundial anterior en el 70. Yo recuerdo que en Alemania nos convocaron al Hotel Río, ahí en Padre Mier, y hacíamos ruido para que no durmiera la selección de Alemania, que se iba a enfrentar a la selección de México, y de nada sirvió. Saludos.
1: Bueno, pues algo va a servir, hombre.
4: N, mexicano que se respeta, son de los que aguantan más de 5 días agarrando la cumbia, y uno de esos soy yo.
0: ¿Pasa
4: por ti, nene?
1: No. Andamos un poquito indispuestos.
0: Oye, mexicano que se respeta, nos sacaban al parque y te decían, si lloras no te vuelvo a sacar, porque te caíste y te raspaste la rodilla.
1: Eso sí.
0: Si le dices a tu mamá, ya no te voy a sacar para que vayas al parque.
1: Mexicano que se respeta, no va al doctor porque se siente mal.
0: ¿Por qué?
1: Lo barren con un huevo.
0: Sí.
5: Oye, o ese vato o está muy macetón o está deforme, porque a mí no me ponían dos sillas.
0: A él le fue bien.
1: Le fue bien.
0: Mexicano que se respeta, ¿qué? ¿Qué tenía en su infancia? Al 818-0101-957.
1: Te acompañamos en la hora de la comida.
0: Del postre.
1: Y de la botana.

0: Nene, Dani, buenas tardes, bendiciones.
1: Igualmente.
0: Toda la raza. Pues mira, mexicano que se respete, antes, los papás, bueno, mis papás nos ponían, cuando los bebés estaban dentando, con el dedo agarraban tantito mezcal y se lo ponían en la encía.
2: Ah, porque
0: sí. Para que durmiera. Ya si no se dormía la encía, pues se dormía el bebé, pues ya no estaba llore y llore porque le dolían los dientes.
2: Se me hace que cuando a mí me la aplicaron.
0: Tanto, ponían mezcal en la encía.
1: ¿Por qué?
2: Pues sí, imagínate, desde ahí bueno, me capacitaron para echarle.
1: Con razón, el mezcal no te hace nada.
2: No te hace daño, ¿eh?
3: Gente, Nani, mexicano que se respeta se une a la fiesta.
1: Claro, desde
4: Nene,
1: chiquitos.
4: Nani, el mexicano que se respeta, que en los 15 años pongan dos sillas y duerman a los niños.
1: ¿Qué nos va a hacer el ruido a nosotros? No,
2: ¿qué va a hacer?
1: Por eso ese de Ecuador, ese niño no está 100% capacitado.
2: No, era un niño de 80 años.
1: Sí.
2: Pues no, hablaba demasiado perfecto.
1: En el Nanidato estamos hablando de que ayer hubo una junta con los mexicanos afuera del hotel donde se está quedando la selección de Ecuador.
2: Exacto.
1: Y pues les hicieron mucho ruido para que no durmieran, no descansaran, etcétera. Pero si hubiera sido al revés,
2: ¿qué hubiera pasado? No, pues yo creo que todos nos hubiéramos incluido, los jugadores, cuerpo técnico, que hubieran salido ahí también a hacer desmanes. ¿Y qué es eso que dices, mexicano que se respeta, qué hace?
5: Mexicano que se respeta, jugaba 3 juegos entre semana, 2 el sábado y 1 el domingo,
2: ¿y sí?
5: Juegos de fútbol, y no se cansaba, él andaba en friega, corre, corre.
2: Mexicana que se respeta, soltera, pone un santo de cabeza.
1: Ah, sí.
2: Claro.
1: ¿Cómo no?
2: Se mete abajo de la mesa.
1: En Año Nuevo.
2: Exacto, ¿eh?
6: También mexicano que se respeta son los papás que te aventaban a la alberca sin saber nadar, obviamente, con supervisión.
1: Para que así aprenda, porque así va a aprender, así me enseñó mi abuelito a mí. Déjalo, deja al niño.
7: Nene, Dani, buenas tardes. Mexicano que se respeta, regalan nievecitos. Gracias por existir.
2: ¿Cómo es esa del mexicano que se respeta, pero cuando vas a tener una fiesta y entierras el cuchillo o lo del molcajete?
1: Ah, mexicano que se respeta y no quiere que llueva, entierra 2 cuchillos cruzados en el césped.
2: En el césped o la maceta, ¿no? O saca el molcajete. Ándale.
1: Mexicano que se respeta y dice algo que no quiere que se cumpla, toca madera.
2: Así es.
1: Así quitamos las malas energías. Ahí está. Ya con eso tengo.
8: Mexicano que se respeta, muchachos. Fuiste de chambelán de la chava que te gustaba sin saber bailar en sus 15 años.
1: Nada más para quedar bien, ¿verdad?
7: Oye, esa del mezcal, yo me la sabía, pero con tequila. A los niños que les da comezón en las encías, les ponían tequila. Y otra, al niño que no hablaba bien o que hablaba poco, agarró una chicharra y la metías en la boca, en la lengua, y que empieza a vibrar la chicharra. Y supuestamente ya con eso el niño hablaba bastante.
1: A mí me decían que era con agua de lluvia. O sea, que está lloviendo, vas a poner una tina, el agua que cae ahí, no sé si la hervían o no, pero decían que si el niño todavía no habla, dale agua de lluvia para que hable hasta por los codos. Y por eso Dani habla hasta por los codos.
2: ¿Y si te dieron agua de lluvia?
1: Sí, me dieron agua de lluvia.
9: Buenas tardes. Mexicano que se respeta es cuando la comida se cae a la tierra y se lo dejan comer para que agarre defensas.
1: No, dice, no pasó de los 5 segundos.
2: Ya, no lo chupó el diablo.
1: No pasa nada.
2: Ándale, peores cosas te has metido.
1: Mexicano que se respeta, ¿qué? Al 818-0101-957.
2: Te acompañamos en la hora de la comida.
1: Del postre.
2: Y de la botana.

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0: Nene Dani, dicen, ¿puede mandar un saludo y felicitaciones a mi hermano Jonathan Guevara y mi cuñada Alejandra Guerra, que el día de hoy son papás por primera vez?
1: ¡Ah, qué bonito! ¡Qué padre! ¡Muchas felicidades!
0: Hoy nació Alex en la mañana y está muy contento de parte de Saúl Guevara, que los quiere un chorral, dice.
1: Un chinchorral.
0: Muchas felicidades. ¿Y si un mexicano que se respeta?
1: Mexicano que se respeta, a ver, en temas de bebés, vamos a, que ya que acaba de nacer.
0: A ver.
1: Mexicano que se respeta, le pone coca o refresco con agua a su bebé.
0: A un biberón,
1: sí, claro.
0: Mexicano que se respeta, pues se pasaban la ropa de los hermanos.
1: Sí, claro.
0: Y el hermano menor nunca tuvo que estrenar ropa.
1: No, ese tenía ya todo guardado. Ya. No, el que viene.
2: Buenas tardes, muchachos. Mexicano que se respeta, se le han muerto como 8 abuelitos y 6 papás.
0: Con el jefe.
2: Para faltar al trabajo.
1: Exacto.
2: Sí. Cada rato se le mueren abuelitos, pues no sé cuántos tendrá. Pero eso es muy de los mexicanos.
0: Y sí.
3: Dani, nene, buenas tardes. Mexicano que se respeta. A mí me ponen a bailar y me dan un traguito de cerveza cuando era chiquito. Y ahora se enoja mi mamá.
0: Ya ves. Mexicano que se respeta, el tío le daba
1: un traguito de cerveza.
0: Ya, vamos a ver si le va a gustar o no en unos años. Sí. Si hace caras, tenemos esperanza. Y si no, ya valió queso. Es Yescas. Es García.
2: Mexicana que se respeta. Se pone una medallita de un santo en la panza para que no le
1: con un segurito.
0: Con un segurito, no, claro. El eclipse no vaya a ser.
1: Claro.
4: Hola, chicos, buenas tardes. Mexicano que se respeta, le poníamos un hilito rojo para que se le quitara el hipo al bebé. Saluditos.
1: No sé si pase aquí o nada más los mexicanos. Mexicano que se respeta, cuenta billetes así. 1, 2, 3, 4, 5. No sé, pero al menos nosotros sí.
0: Oye, y cuando abuelita hojeaba el catálogo, que se
1: chupaba los dedos
0: para que agarrara bien la hoja.

0: Claro, ese
1: Y a
0: tiene
1: mí cuando
0: que
1: me
0: ser de
1: dolían
0: ley.
1: las muelas, nene, me echaban en un algodón, poquita caguama.
2: Ya ves, ya, el chiste era echarle algo de lo que hubiera.
3: Hola, ¿qué tal? Buenas tardes.
2: Hola.
3: Mexicano que se respeta, limpia la parrilla con media cebolla y no pasa
0: Y
3: nada.
0: no pasa nada.
2: ¿Tú
0: No
2: de
0: pasa.
2: verdad crees que con una cebolla se le va a quitar todo?
0: ¿Tú sí lo limpias así con
2: Pues
0: cebolla?
2: sí.
0: Pues ya, es como una costumbre, ¿no?
2: Pues, ¿qué más le pones?
0: No, el cepillito, algo.
2: Bueno, pero la cebolla quita todo.
0: Es que te mata todo, mata todo.
4: Mexicano que se respeta, Dani.
2: ¿Qué?
4: Cuando se te queda viendo tu papá, cállate, métete y ahorita vas a ver, con la pura mirada.
0: Ya sabías que te esperaba una buena.
2: O aprieta mandíbula. Cállate.
5: Mexicano que se respeta, cuando se le cae algo al suelo, nomás le sopla para desinfectarlo. Y a comer.
0: Pasa en el asador, que se te queda un pedacito de carne o la salchicha. No me lo pasa nada.
2: No pasa nada. El alambre se cae todo.
0: Sí, te lo quema todo.
6: ¿Qué onda? ¿Conce? Buenas tardes. ¿Qué onda, mi nene? Compadre, buenas tardes. ¿Por dónde andabas? Oigan, mexicano que se respeta, no puedes comer sandía o plátano en la noche porque te cae mal. Pero si te puedes comer dos campechanas y unos frijoles charros preparados y no pasa nada. Y en
2: Claro.
6: cuanto a lo que si hubiera sido al revés, lo del hotel, si hubiera sido los ecuatorianos con los mexicanos, no me sale Alexis Vegas a agarrar el pisto con ellos, la neta.
0: Ese sí, ¿qué dice? No, no la llevo.
2: Bienvenido de nuevo a tu casa, Yescas.
0: Ya hasta pastel me hicieron.
2: Dice, nunca me fui.
0: Nunca me fui, de hecho.
2: Oye, mexicano que se respeta. Esto lo hablamos porque el día de ayer hubo una junta fuera del hotel donde se quedaban los de Ecuador.
0: Exacto.
2: Con el borlote y todo, música y todo, pero a un mexicano no le hubiera hecho nada.
0: No, si hubiera sido al revés, no, yo creo que le seguiríamos la fiesta. Jugadores y cuerpo técnico.
2: Ahí estaba la hormiga también. Y
0: Mexicano.
2: Mora.
0: Y Mora y este. El que metió el gol, ¿cómo se llama?
2: ¿Cuál de todos?
0: Del hijo de Tilón Chávez.
2: Ah, Mateo
0: Mateo
2: Chávez.
0: Chávez. El mexicano que se respeta, ¿qué?
2: Sigue la guarapeta donde sea, guarapeta.
0: Guarapeta. Bien vieja esa palabra.
2: Te acompañamos en la hora de la comida.
0: Del postre.
2: Y de la botana.

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0: Si quieres, súbele. Ahí está.
1: Ahí está, perdóname.
0: Ahí está. Y a todo esto, ¿cómo llegamos? ¿Cómo estuvo el anidato?
1: Pues a pie, yo llegué en mi carro.
0: Yo llegué en ambulancia.
1: Oye, en el anidato hablábamos de que ayer muchos aficionados mexicanos se pararon afuera del hotel donde se estaban quedando la selección de Ecuador y algunos aficionados de Ecuador.
0: Exacto.
1: Hacerles borlote, llevaron mariachi, hicieron una moto. Ah. Que yo no sé por qué hace tanto ruido, oye.
0: Sí, sí, sí.
1: Se escuchó
0: sí,
1: en todos lados.
0: Pero le hacía pam, pam, pam, pam, pam. Sí, sí, sí.
1: Y el punto era, pues, no dejar descansar a los de Ecuador. Pero si hubiera sido al revés, los mexicanos no nos hacen ruido.
0: Ah, se pusieron una queja y mandaron a sus redes sociales, subieron un escrito que iban a poner una queja. Pero si hubiera sido al revés, no, mexicano que se respeta le vale más.
1: El mexicano creció con eso, crecimos dormidos en dos sillas en un 15 años con el ruido, todo lo que da y las cintas a todo lo que da. Y ni ruido nos hacían. Y entonces, mexicano que se respeta, ¿qué?
2: Buenas tardes. Mexicano que se respeta, se le quita el... Se le corta el hipo al bebé con hilo...
1: Hilo rojo.
2: Rojo mojado con saliva.
0: Exacto.
1: Oye, dice, a mí me ponían hierbabuena para el mareo o dolor de cabeza. ¿En qué específica parte te ponían hierbabuena?
0: Creo que en la sien, ¿no?
1: ¿Sí?
0: Aquí en la sien te ponían una ramita así, pero...
1: La ramita como tal pegada.
0: Sí, aquí pegada, sí, sí.
1: Ah, esa no me la sabía.
3: Bebé mexicano que se respeta, le levantaron la mollera con jabón. O volteándolo patas para arriba.
0: Ah.
1: Esa no me la sé.
0: Esa, vagamente lo había escuchado, pero no lo tenía tan, tan marcado. Mexicano que se respeta, ¿qué?
4: Mi nene. Mexicano que se respeta, le pone hilo rojo al bebé para que se le quite el hipo.
1: Esa es muy clásica.
5: Nene, mexicano que se respeta. Mi papá me daba 2 tacos de sal antes de darme 2 de barbacoa los domingos.
1: ¿Para que llenara?
0: Para que no comiera más.
1: O no le vaya a caer mal.
4: Mexicano que se respeta, ante lo paranormal, se avientan la Biblia de maldiciones, ¿sí o no?
0: Y sí, ¿eh? Ahí te va uno y la gente no me va a ver, pero se lo va a imaginar. Mexicano que se respeta, hace taquito la tortilla así, mira. Le voy a hacer nada más así. Y seguro usted sabe cómo es eso.
1: Con ese sonido dijiste todo, ¿cómo era?
0: Mexicano que se respeta hace tortilla taquito así. Escucha. Ahí está. Yo
1: usted
0: no
1: se lo imaginará.
0: No me vio, pero seguro se lo imagina.
1: Sí, claro. Mexicano que se respeta, ¿qué?
6: Mexicana que se respeta. Se pone un seguro cuando está embarazada y como quiera el niño nace bien feo.
7: Mexicano que se respeta cuando era niño, bajar palanquitas de luces de las casas.
1: Tocaba la puerta y se iba corriendo.
0: Mexicano travieso.
8: Bueno, esto más que nada para las mujeres. Mexicana que se respeta, se pone su alfilecito, su segurito cuando está embarazada.
1: Sí.
9: Nene, mexicano bebé que se respeta. Si estás empachado, te atascan una cucharada de aceite y te jalan el pellejito de la espalda.
0: Ah, eso dolía.
1: ¿Aceite de cuál?
0: Aceite así de...
1: De comestible.
0: ¿Comestible? Horrible.
10: Nene. Mexicano que se respeta. Si se le baja la presión, se la sube con una coquita.
0: Una coquita.
1: Bien fría. Y no importa la edad que tengas, ¿eh?
0: Tómate. Dale un trago. Dale refresco, ándale.
1: Ah, es que se mareó, mira, está blanco. Dale un vasito. Mexicano que se respeta al 818-0101-957.
0: Te acompañamos en la hora de la comida.
1: Del postre.
0: Y de la OTAN.

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0: día, nena, imagínate, 2 de la mañana, centro del Monterrey, que te que escuchas una risa como la que se acaba de aventar Dani. Ay, güey, qué pedote.
1: ¡A la madre! ¡A la!
2: Mexicano que se respeta, ¿qué?
3: Buenas tardes, nene. Mexicano que se respeta, le da paracetamol al niño para que se duerma.
4: Era otro medicamento, ¿no?
2: Era Tempra. O sea, el Tempra trae paracetamol.
4: Ah, es el mismo.
2: Creo que sí.
5: Liz, buenas tardes. Pues, mexicano que se respeta, conoce el chile de amor. ¿Qué? Saludos, chicos. Gracias por existir.
2: ¿Qué dijo?
4: ¿Cuál es ese?
2: No sé. Ándale. ¿El qué?
6: Mexicano que se respeta, le ponía un ojo del venado al niño para evitar el mal de ojo.
2: ¿Ah, sí? ¿Cuál es el ojo del venado? Yo sé la pulsera roja.
4: Es esa, sí.
2: Ah, ok, ok.
3: ¿Cómo estamos, nene? Dani, qué bárbara, hasta que te escucho. Mexicano que se respeta, se le cuadra que sea, aunque esté más grandote.
4: Yeah, eso sí.
3: Pues ya que.
2: Porque luego vienen y te dicen círculos y qué. ¿No?
4: No me lo sé eso.
2: ¿No te sabes, no? Ahorita te lo cuento.
7: Mexicano que se respeta aplicaba el sangre de venado que pase por un lado cuando jugabas a las canicas.
2: ¿Ese te lo sabes?
4: Sí, él aplicaba sangre de venado que pase por un lado. Para que no te pegara.
2: Para que no le pegara.
8: Entre la risa de Imejita que parece marcha descompuesta, ahora nació la risa de balón desinflado. De la Dani.
2: Con... No es balón desinflado. Ni soy yo tampoco. Ya nos vamos. El boom sabroso con el que siempre nos despedimos en la botana.
4: Esa canción que oye fue top, que hace mucho no escuchas, dice, ah, estaba muy buena,
2: No voy a decir, es que ya está el jefe aquí, ya llegó el jefe. Oigan, raza, nos escuchamos el día de mañana en punto de la 1 de la tarde.
4: Dani Treviño, la Conce.
2: Y Edgar Yescas, el nene. Hoy gana la selección, el Tri, si Dios quiere, y ojalá si nos oiga y quiera.
4: Y sí, y si quiera Dios.
2: Nos escuchamos mañana, se quedan con el Traca Traca Show.
4: Y sus canciones de sábado, vámonos.
2: Bye, bye. Sigo siendo

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1: Ante la expectativa de una gran concentración de aficionados en la Macroplaza y Plaza Zaragoza tras el partido entre México y Ecuador este martes 30 de junio, el municipio de Monterrey anunció la implementación de cierres viales en diversas calles del centro de la ciudad. Las autoridades informaron que la restricción comenzará a las 21 horas, una vez finalizado el encuentro, y se va a mantener hasta que disminuya el flujo de peatones en la zona. El partido de la selección nacional está programado para iniciar a las 19 horas. Sin embargo, en caso de empate en tiempo reglamentario podría extenderse a tiempos extras y, de ser necesario, a tanda de penales, por lo que la conclusión podría darse alrededor de las 10 de la noche. La administración municipal exhortó a los automovilistas a utilizar rutas alternas para evitar complicaciones en la circulación y recomendó a los asistentes al centro optar por el transporte público o servicio de taxis por aplicación.
0: Información nacional.
2: La presidenta Claudia Sheinbaum afirmó que este miércoles es una fecha importante para el futuro del Tratado Comercial México-Estados Unidos-Canadá, conocido como T-MEC, toda vez que se determinará su vigencia y los periodos de revisión. Dijo incluso que en caso de que Estados Unidos tuviera una posición contraria, dentro del propio tratado se establece que hay un periodo de 10 años y en su caso tendría que pasar por los congresos de cada uno de los tres países.
3: Si lo que puede ocurrir está determinado en el tratado, no es una ocurrencia de alguien. Entonces, una de ellas puede ser, por ejemplo, ampliarlo a 16 años más. Esa carta se tiene que firmar antes del miércoles, antes de mañana. Entonces, yo, por ejemplo, ya firmé cuál es la posición de México, que se amplíe otros 16 años. Hizo lo procedente el secretario de Economía de Canadá y ahora pues estamos esperando la respuesta de Estados Unidos. Si no deciden ampliarlo por 16 años, entonces viene un proceso de revisión, que no es que ya se va a revisar siempre cada año, sino que empieza un proceso de revisión ahora sí formal, y en ese proceso de revisión formal pues ya se ve si hay algunas adecuaciones que deben hacerse al actual tratado.
2: Para ABC Noticias, Felipe Barrera Jaramillo desde la Ciudad de México.
0: Deportes.
4: La selección de Ecuador esperó hasta el último momento para hacer su viaje de Estados Unidos a la Ciudad de México y todavía entrenó en Columbus el día de ayer para su partido de 16avos de final. La delegación ecuatoriana decidió permanecer en su campamento base el mayor tiempo posible y llegar a la Ciudad de México tan solo 24 horas antes del juego contra México. Con esta estrategia esperan minimizar el impacto de los 2.240 metros sobre el nivel del mar de la capital mexicana. Independientemente de que el grueso de jugadores de Ecuador está habituado a jugar en una altura por sus experiencias previas en Quito, así la selección de Ecuador asumirá el partido contra México con un elevado estado anímico. Informó para ABC Deportes Andrés Guerra.
0: Espectáculos.
5: La película Michael, basada en la vida de Michael Jackson, sigue haciendo historia en los cines. El biopic protagonizado por Jafar Jackson, sobrino del rey del pop, ya superó la recaudación mundial de Oppenheimer, convirtiéndose oficialmente en la película biográfica más taquillera de todos los tiempos. Con más de 977 millones de dólares en taquilla global, la cinta también se posiciona como uno de los mayores éxitos cinematográficos del 2026. El filme recorre la trayectoria de Michael Jackson desde sus inicios con The Jackson 5 hasta convertirse en una de las figuras más influyentes de la música, consolidando un récord histórico para este género cinematográfico.
6: Ale Burnes para ABC Noticias. 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

0: Buenas, buenas. Hola, ya llegaron las tambiachis más hermosas de la radio.
1: Ya se siente gorda.
2: Ya llegaron las pompis más hermosas de toda la radio.
3: Escucha, llora porque al treca treca le gusta la cabecita.
4: Ah, de cabrito. Pero
2: ya no te entiendes. A ver.
1: El pantalón.
2: ¿Por qué está llorando el radioescucha? ¿Por qué llora el radioescucha? ¿Por qué está llorando el radioescucha?
3: El radioescucha llora porque al treca treca le gusta la cabecita.
2: Cabrito, güey, porque llora el radio escucha.
5: ¿Cómo está mi pancita de balón mundialista?
2: Porque llora el radio escucha.
0: El radio escucha está llorando porque Samuel ya se puso la de México. Vamos a perder.
2: No, señor gobernador, no lo haga. ¿Por qué llora el radio escucha otra vez? ¿Por qué llora? ¿Por qué llora?
0: El radio escucha está llorando. Ay, porque señora, Samuel ya
2: ¿por
0: se
2: puso.
0: El radio escucha está llorando porque ya se acabó la cheve gratis y vive en García y no tiene agua.
2: ¿Por qué llora el radio escucha?
6: Estoy llorando porque perdió Países Bajos, pero llorando de risa.
2: Llegó el karma 12 años después.
7: El radio escucha está llorando porque yo no me quise dar otro beso cuando nos despedimos.
2: ¿Por qué llora el radio escucha?
8: El radio escucha está llorando porque le gusta que le separen las piernitas.
2: ¿Por qué llora el radio escucha?
5: Porque ya es martes y no me han llevado las hamburguesas del centro de Guadalupe.
2: ¿Por qué llora el radio escucha?
3: El radio escucha llora porque el traca traca se echó todos los taquitos panchos en la mañana y ya no hubo, ya no había cuando llegué.
2: La abuelita ni comí.
0: El radio escucha está llorando porque ganó Marruecos y piensa que son de la INDEP todos los de Marruecos.
2: Llora el radio escucha.
0: El radio escucha está llorando porque ya mañana regresa la contaminación.
2: ¿Por qué llora el radio escucha?
9: Porque va a haber juego de México y no tengo para las caguamas.
2: Aquí está mi primo. ¿Por qué llora el radio escucha?
10: Estoy llorando porque no nos manda saludos y porque mañana regresamos a trabajar.
2: Ese es todo tu pedo. Se te acabó la vacación. Saludos a mi amiga, prima, comadre, todo. Manina. Saludos, Manina. Saludos, Panino. Está triste. Fíjense. ¿Cómo hice una cosa?
10: Estoy llorando porque no nos manda saludos.
2: Eso fue de puro compromiso. Y luego ya viene el pedo.
10: Y porque mañana regresamos a trabajar.
2: Ese es todo tu pedo. Se te acabó la vacación. Se te acabaron los 2.5 días de vacaciones. ¡Saludos, Marina! ¡Saludos, Marina! ¿Por qué llora la escucha?
11: Y ahora porque ya van a regresar a todos los indigentes.
2: Escucha
12: llora porque el Boca Chica saló a los naranjas, a los violanza. Qué bueno que ya se puso el Ecuador en el perro para que también lo sale. Oigan a México.
2: ¿Por qué llora el radio escucha?
0: El radio escucha está llorando, Nalguerín, porque siempre pide canciones de la banda Jerez y de Pancho no sé qué, y de Cifuentes no sé qué, Pex. Y nunca le complaces, por eso llora.
2: Digo, se le hicieron una buena rola. Me pones el segundo. ¿De quién es? De la banda redonda, ¿no, hijo? Sácate a
13: chico.
2: ¿Por qué llora? ¡Escucha!
13: Nomás porque cuando tú traes ganas reproduces los audios.
2: ¿Por qué llora? ¡Escucha!
14: Escucha, llora porque ayer fui a la macro a ver las holandeses. Y vi puras de García con la camisa
15: continúa
14: naranja.
15: Por
2: con la camisa naranja.
16: De México para
2: ¿por qué llora? A ver, ahora, ¿qué pasa? ¿Por qué llora? No escucha.
0: La Manina está llorando porque mañana va a trabajar. Como si batallara mucho para ir a jalar. Como si tuviera muchas ganas.
2: le escucha.
15: Estoy llorando porque mi patrón dijo, si México queda campeón, les dobleteo el sueldo, pero Nembe, sácate al
2: mejor vayan preparando el aumento, dile.

0: tristeza, hombre, porque llora el radioescucha.
1: Traca, traca, petacón. El radioescucha llora por los pastores a Belén porque tienen sus zapatos rotos. Pobres pastorcitos.
0: Porque llora el radioescucha.
1: Porque hace rato andaban los capibaras ahí por la acera de Zaragoza. Bien feo, bien pachones.
2: Llorando por radio escucha. Porque ya van a quitar las vallas de enfrente de mi casa y se va a ver bien gacho otra vez.

0: ¿Dónde vives, güey?
1: El radio escucha y llora porque estamos a 36 grados a la sombra y ando de boca seca.
2: 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Nuestra red de infiltrados informa que donde están bastante extrañados es en Agua y Drenaje de Monterrey, pues las pláticas con las autoridades del municipio de García avanzaban favorablemente, hasta que la semana pasada el alcalde llevó a un grupo de ciudadanos para realizar un plantón. El mismo director de la paraestatal, Eduardo Ortegón, señaló que García es la ciudad que más ha visitado en los meses recientes, y apenas el 7% de las colonias carecen de servicio de agua debido a un problema de infraestructura de hace más de 20 años. 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
1: ¡Vámonos! ¿Cuál es tu canción de sábado? 818-0101.

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1: Margarín, buenas tardes. Canción de sábado. Casas de madera, dedicada especialmente para aquellos que les pusieron las paredes en cositos.
2: La casa que chupa.

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0: Canciones de sábado, ¿cuál sigue?
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0: Ah, no dijo traca-traca show. Recuerden que al final de su nota de audio tienen que hacer el cantadito del traca-traca show. O sea, sí.
2: Traca-traca show.
0: Así es, y una cantadito, no hay canción de sábado.
2: ¡Traca-traca! ¡Traca-traca! ¡Traca-traca-traca!
3: Canción de sábado. García Brother, que te puede amar. Como te amo yo, sin condición. ¡Traca-traca show!
0: ¿Quién te puede amar? Eso es de los García, ¿eh? ¿Quién te puede amar? ¡Claro que sí, compadre! ¡Por supuesto que encierre de sábado! ¡Vámonos!
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2: Y
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0: Otra vez de arriba, ¿qué?
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0: Ah, de Bobby. ¡Vámonos! ¡Canciones de sábado! ¡Aquí está el Golden Boy!

0: sábado, regresamos.
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0: La que sigue, canción de sábado, vámonos.
1: ¿Crees que se pueda la de botas y sombrero, canción de sábado, por favor?
0: Órale. Ah, no dijo traca traca show. Ah. No dijo traca traca show.

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1: Traca, traca. Canción de sábado. Se casa el viernes con Leandro Ríos. Traca, traca, show.
0: Mira, ya la tenía lista, mira. Llévame. Ah, no, no era. No, era este, era. Ya la tenía lista, güey, mira. Pero no dijo traca, traca, show. Bueno, vamos.

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0: Después de escuchar el Traca Traca Show y sus canciones de sábado directito con la Sabropar y Edgar Yescas, el Nene te va a acompañar a partir de este momento con los Blog DJ exclusivos de la Sabrosita 95.7. Muy buenas tardes, bienvenidos a la Sabropar. ¿Y tú? ¿Dónde andas? Cuéntamelo todo al WhatsApp. Yo te pregunto a ti. La Sabropar suena en...
1: ¡Aló!

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1: 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Nuestra red de infiltrados informa que las corcholatas de Morena se reunieron ayer en su comité con el delegado federal, Alejandro Murat, y su lideresa estatal, Anabel Alcocer, y aprovecharon la convocatoria para calentar brazo rumbo a las precampañas, tirándole a la administración estatal. Andrés Mijes criticó los gastos relacionados con el Mundial FIFA 2026 y el modo party del gobernador Samuel García. Clara Luz Flores reprobó que no se invierta más en mantenimiento de tuberías de agua y drenaje, y Judith Díaz tronó contra el impuesto verde que paga la paraestatal. Dicen los infiltrados que Waldo Fernández y Tatiana Cloutier prefirieron evitar los cuestionamientos para que no pareciera clase de nado sincronizado con sus compañeros, mientras que los ausentes fueron Jesús Chuy, Elizondo y Felipe de Jesús Cantú.
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2: Continuamos con

0: rico. Y claro, yo te traigo una selección de Blog DJ para que estés cantando, para que estés bailando. Si tú vas en el tráfico, como siempre te lo digo, el tráfico se disfruta escuchando La Sabrosita 95.7. Y qué mejor que estar escuchando los Blog DJ de La Sabropari. ¿Tú dónde andas? Cuéntamelo todo. 818-0101-957. La Sabropari suena en...
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El siguiente blog, DJ, ¿qué? Cuéntame, ¿tres ganas de bailar, de cantar? Oye, unos bolerazos. Pues ya, ¿no? Desde que estamos disfrutando de esta gran fiesta del fútbol, bueno, pues ya se antoja agarrar fiesta todos los días. Espérate, nene, pues si apenas es martes, ¿qué tiene? Hay mucho fútbol en la ciudad de Monterrey, hay mucho fútbol en todo México, así que es momento de disfrutar, que la fiesta no pare, la fiesta continúa. ¿Tú dónde andas? Cuéntamelo todo, la Sabro Party suena en...

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1: Nuevo León vivió el Mundial FIFA 2026 con cuatro partidos que durante 15 días cautivaron la atención de regios y visitantes nacionales y extranjeros, más de 1 millón de asistentes al Fan Fest, una derrama económica superior a los 2,000 millones de pesos en comercios y cientos de anécdotas de las noches de fiesta forman parte del saldo positivo que dejó la justa futbolera en la ciudad. Catalina Domínguez, presidenta de la Canacope, informó que el sector comercial captó una derrama superior a los 2,000 millones de pesos, con una afluencia estimada en 375,000 visitantes y un gasto promedio de 5,300 pesos por persona. La Canirac Nuevo León, presidida por Katia Guajardo, también reportó beneficios para el sector gastronómico de 2,000 millones de pesos derivados de la actividad generada por el torneo futbolístico en establecimientos de zonas de alta afluencia de visitantes. La derrama económica también alcanzó a vecinos de Guadalupe, donde se localiza el Estadio Monterrey. Los colonos que viven cerca del inmueble pudieron montar negocios con asesoría del gobierno municipal, señaló el alcalde Héctor García.
0: Información nacional.
2: La Suprema Corte de los Estados Unidos rechazó la orden ejecutiva del presidente Donald Trump que intentaba negar la ciudadanía estadounidense a los niños nacidos en la Unión Americana de padres que se encontraban en esa nación de forma ilegal o temporal. El órgano de justicia norteamericano resolvió que los niños nacidos en Estados Unidos están sujetos a la jurisdicción del estado y son ciudadanos desde su nacimiento. Al respecto, la presidenta Claudia Sheinbaum manifestó.
3: La Suprema Corte de todos los países lo que hace normalmente es ver si hay constitucionalidad o no en algunos decretos, leyes, etcétera. Y en este caso, pues por lo visto la Suprema Corte dijo que no es constitucional esta decisión. Todos aquellos que van 20, 15 años, 10 años, que tienen un hijo allá, porque tienen su vida allá, pues afortunadamente hoy se les permite la nacionalidad. Y es gente de bien, que ayuda a la economía de México y a la de Estados Unidos.
4: Para ABC Noticias, Felipe Barrera Jaramillo desde la Ciudad de México.
0: Deportes.
5: La noche previa al duelo entre México y Ecuador por los 16avos de final de este evento y que se llevará a cabo en el Estadio Azteca, terminó por ser prácticamente una pesadilla para los ecuatorianos, y es que un grupo de aficionados mexicanos acudió al hotel sede donde se hospeda la selección sudamericana. El llamado fue difundido a través de redes sociales desde horas antes y logró congregar a decenas de personas en las inmediaciones del hotel donde se hospeda la selección de Ecuador. Esta acción ha desatado una polémica en la víspera de un partido, ya que consideran que esto es en contra del fair play, y es que los cánticos y el ruido en general que la afición mexicana hizo la noche de anoche allá en Santa Fe partió desde claxons, ambulancias, tambores y fuegos artificiales que tronaban en la noche, haciéndole imposible a la selección de Ecuador conciliar el sueño. Informó para ABC Deportes Andrés Guerra.
0: Espectáculos.
6: La película de terror Backrooms volverá a la pantalla grande con una versión extendida tras convertirse en uno de los mayores éxitos del año. La nueva edición llevará por nombre Backrooms Everything Must Go Edition e incluirá 15 minutos de contenido